0: los huesos, a las articulaciones. Nos va a ayudar a la piel, nos va a ayudar a las articulaciones, a los dolores, a no envejecer tan pronto. Nos va a dar vida, vida y mucha energía. Queridos amigos, amables oyentes, de verdad, yo me pongo a hablar con cada uno de ustedes y el tiempo se me va así súper, súper rápido. Pero quiero darles una recetita para aquellos chicos, jóvenes, adolescentes que están estudiando y que no han podido sacar su carrera, no han podido lograr su propósito. Van a hacer lo siguiente. Van ustedes, chicos, a coger el Paico. Paico, compren Paico. 50 centavos de Paico. Hagan 3 porciones y licuen con un jugo de naranja, con un vasito de jugo de naranja o una naranja, le exprime y lo licua y se lo toma así sin cernir. Se lo toma en la mañana en ayunas. Tómelo por 9 días, ¿sí? Tómelo por 9 días y usted va a ver cómo mejora su retentiva, cómo mejora su aprendizaje, cómo limpia su organismo de amebas, parásitos, yuros, lombrices, cómo limpia la sangre, cómo limpia el hígado, el riñón, cómo limpia los granos, barros, espinillas de su cara. Es una planta maravillosa, es una planta que lo encontramos en nuestro lindo Ecuador. Por ello, les hago la invitación a que tomemos correctivos en nuestra vida. Sí, la Pachamama nos tiene todo lo que Papito Dios nos puso para nuestro bienestar. Estás estresado, estás cansado, tenemos ríos maravillosos. Casualmente yo vivo frente a un río. Sáquese los zapatos, váyase al parque más cercano, sáquese los zapatos, camine 15 minutos, empodrese de la Pachamama, de la energía, de la tierra, para que tenga la sabiduría, para que tenga la fuerza, para que tenga la salud, para que mejore su vida. 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Pero mi Yusmari les dice que la paz del Señor los acompañe. Suerte, éxito, hasta una nueva oportunidad.
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1: Radio El Rocío en los 1370 kHz en amplitud modulada le informa la hora. 19 horas, 17 minutos.
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1: Radio El Rocío, en los 1370 kHz, en amplitud modulada, le informa la hora. 19 horas, 31 minutos.
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3: Por fin el misterio queda atrás. Hoy vamos a ver, ¿por qué están ocurriendo tantas cosas que parecen no tener explicación en tu vida? ¿Por qué tanta mala suerte? ¿A qué se deben esas dolencias que no te permiten vivir en paz? ¿Por qué tanta desgracia? ¿Accidentes? ¿Frustraciones? Hoy vamos a abrir el libro de tu vida gracias al maravilloso, al único y vidente astral,
4: el indio amazónico y el compadre Mateo.
3: Juntos hacen un poder extraordinario, una fuerza que derrota todo tipo de trabas, trabajos negros, energías oscuras. Hoy vamos a ingresar a cada hogar, estaremos en la mente de cada persona. Y estamos ya aquí, listos para presentar su programa. Amigos oyentes de toda raza, de toda condición social, de todo credo religioso, sean bienvenidos. Esta es la puerta que te abrirá el camino del éxito, de la salud, de la paz espiritual. Amigos, bienvenidos a la sintonía de este programa.
5: Muy buenas noches mis compadritos, comadritas. Quiero dar la más cordial bienvenida a todos ustedes, mil gracias. Estoy muy agradecido con todos ustedes por su cariño, por confiar en mi persona. Muchas gracias por acompañarme día a día, noche tras noche, en la madrugada, en este subprograma Misterios de la Selva. Como siempre, bajo la guía del compadre, del maestro Mateo. Gracias por abrir las puertas de sus hogares y de sus corazones para compartir este momento de fe, de esperanza y reflexión espiritual. Esta noche elevo un profundo agradecimiento a Dios, a la Pachamama, a la Madre Naturaleza, al poder infinito de los espíritus de las plantas medicinales, que para mí son guardianes de los secretos amazónicos, y gracias a ellos que me ayudan a encontrar la sanación, la luz divina que ilumina cada hogar, cada familia, cada cuerpo, cada corazón. Gracias al espíritu de las plantas por ayudarme a dar esa sanación, esa curación a enfermedades conocidas y desconocidas. Yo aquí en mi tutumita hago baños con hierbas cocinadas para sacar ese frío interno, ese dolor de piernas, ese dolor de las rodillas, ese dolor de la espalda. Siente un cuerpo pesado, un cuerpo cansado, un cuerpo agotado, un cuerpo debilitado. ¡Qué maravilla los brebajes! Brebajes hecho a través de raíces amazónicas, de plantas nativas y plantas amazónicas, quienes nos brindan salud, armonía. A través de las plantas hago limpias, hago baños, hago riegos. ¿Para qué? Baños de despojo, para retirar esa mala suerte, esa mala vibra, esa mala energía. Riegos para atraer la suerte, para que haya suerte en los negocios, suerte en las tierritas donde que usted puede sembrar y puede cosechar, donde que tiene sus animalitos que no estén muriéndose, secándose o bajando la producción de la leche, todo lo contrario, que haya producción, que se multipliquen los animalitos. Hoy decía una comadrita que ella vendía en el mercado y de eso se hizo algunos bienes. Pero de un tiempo acá no tiene suerte ni siquiera para tener un pollito. Vea cómo cambió, ¿no? ¿Y cómo ha cambiado? ¿Por qué? Porque esa gente mala, esa gente envidiosa, acuden donde esos brujos, maleros, hechiceros para mandarle a echar esa sal negra, esa sal muerta. ¿Para qué? Para que esté de mal en peor, caiga la economía, que haya bolsillos secos, la cartera seca, que haya accidentes, gastos inesperados, ¿verdad? Pero para eso estoy yo, para a través de los baños, las limpias, los elementos energéticos, equilibrar la energía, despojar esa mala suerte, esa mala racha, y a través de los baños florecerle, abrir los caminos a través de baños consagrados para que haya suerte. ¿Para qué? Para tener más oportunidades en nuestras vidas, para que nuestra mente esté brillante y no nublada o buscada, para que los sueños se vuelvan realidad y no queden sueños truncados en la vida. Toda planta tiene su beneficio. Toda flor, toda raíz, toda corteza tiene beneficios. Tanto el área energética, en el área de la salud. Compadritos, comadritas, siempre que pase algo raro, algo extraño, ruidos en la casa, voces, o percibe algo podrido, azufre, es porque algo está mal, algo está pasando allí. Es como que le llamara la atención, algo pasa aquí, alguna fuerza extraña está en sus hogares, en sus tierras, en su casa. Por eso que pasan peleando como perros y gatos metidos en saquillo. Por eso que hay traiciones. Por eso que hay gastos inesperados. Por eso que hay noticias desagradables. Pero recordemos que Dios está en el cielo y las plantas aquí en la tierra para sanar, para curar, para liberar de esas ataduras negras, de esas brujerías, de esos mal hechos. Y aquí estoy yo para poderles ayudar en lo que Dios me lo permite. Compadritos, comadritas, recuerden, yo estoy atendiendo en el sector Puente del Descanso, único lugar de atención aquí en Ecuador, sector Puente del Descanso, al frente de la parada de buses que van a Gualaceo, que van a Paute. Usted mire en el techo. 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Y mientras usted me espera, pídase un vasito de agüita de víctimas. Puede ser caliente o puede ser fría. Mientras usted me espera, que eso le viene completamente gratis. Así es que mi compadrito, mi comadrita, ese primer paso, a buscar ayuda. Sí, ¿para qué? Para salir de aquella oscuridad, de ese globo negro y oscuro que rompen sus sueños, que quiebran su salud y marchitan su suerte. ¿Por qué? Porque cierran los portales. esos alamientos negros, esas brujerías oscuras, esa energía oscura. Cuando guste, aquí estoy para poderles ayudar. 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Vamos a dar un mensaje de texto que dice: buenas noches, mi compadrito Mateo. Yo presiento que me hicieron algún mal, algún daño. El año pasado tuve un accidente en mi carrito. Yo no tuve la culpa, pero sin embargo tuve que pagar los daños de la otra persona, también de mi carro. Después de eso, mi hijo, el pequeño, jugando, se rompe la pierna. Ahora, mi compadrito, mi esposa se hizo una cirugía de cálculos renales. También gastó de plata y ya comencé a pedir plata. Pero últimamente, mi compadre, yo no sé qué es lo que pasa con mi vida o en la vida de nuestro hogar. Ya no hay ese amor, ya no hay esa comprensión sin o de la nada. Nos da rabia. Es como que ya no nos soportamos, como que ya no damos más. Es como que quiero irme lejos, mi compadre. Quisiera que usted me ayude en saber qué es lo que pasa en mi hogar. Soy Pedro. A ver, mi compadrito Pedro, vamos a ver qué dicen las cartas del tarot. Bueno, aquí yo veo que hace algún tiempo atrás, a lo mejor 2 años, 3 años, usted ya se ha hecho alguna consulta. En esa consulta deben haberle hablado que hay una atadura negra para problemas económicos, problemas amorosos y problemas de salud. Atadura negra con 3 posiciones, negra, roja y verde, que ataca la economía, la salud y todo lo que es desequilibrio o equilibrio. Así es que, mi compadrito, sin embargo, por A o B no se ha hecho curar, no se ha hecho limpiar, se ha descuidado y bueno, ahora sí, ya ve que tantas cosas que le van pasando en su vida. Bueno, yo le voy a decir igual, mi compadre, es una atadura negra de 3 posiciones, negra, roja y verde. Mientras no se destruya, no se rompa esa atadura negra oscura, su vida seguirá nublado y seguirá teniendo problemas económicos, atrasos, gastos inesperados, enfermedades, problemas en el hogar y pérdidas. Así es que, mi compadrito, eso hay que romper, destruir mediante un novenario bendito. Venga a visitarme, mi compadre, venga a visitarme. Otro mensaje de texto que dice: buenas noches, mi compadrito Mateo, ayúdeme por favor en saber sobre mi suerte, porque nada me va bien. Vamos a ver, mi comadita, ¿por qué es lo que pasa con su suerte? Bueno, aquí en las cartas del tarot yo no veo brujería, no veo salamiento. Lo que sí veo es caminos cruzados. Sí, la energía no está fluyendo bien. Se llama estancamientos de energía. Nosotros tenemos 7 puntos llamados chakras. Sistema coronario, tercer ojo, bueno, son 7, ¿no? 7 puntos. Cuando existe un estancamiento de energía, pues no fluye, mi compadre. Aquí no hay brujería, mi compadre, escúcheme bien. No hay brujería, no hay salamiento. Lo que sucede es un estancamiento energético. Haga lo siguiente: coja ruda un puño, coja romero, coja la albahaca. Eso haga hervir y dese un baño. Haga martes o haga viernes, pero va a ser a la 1 de la tarde o 6 de la mañana o 6 de la tarde. Sí, cualquiera de esos 3 horarios, con las 3 plantas. Una maravilla, mi compadre, para que fluya la energía. Y de allí, venga a visitarme para darle un baño de florecimiento, para abrir los caminos, para traer la suerte que usted necesita. Yo veo que usted es una persona trabajadora, así es que en cualquier momento Dios sabrá recompensarle. Bien, vamos a dar otro mensaje de texto que dice: compadrito Mateo, muy buenas noches, felicitando por su bonito programa. Ayúdeme por favor en saber sobre un juicio que tengo. A ver, mi compadre, vamos a ver. Vamos a ver qué es lo que va a pasar con ese juicio. Bueno, yo aquí veo en las cartas, lamentablemente, va a perder el juicio. Esas tierras que están en ese problema, en ese juicio, veo botados sociedades, porquerías. Y claro, ¿quién va a ser? Pues ya sabe con quién tiene el juicio, ¿no? Así es que ellos ya mandaron a trabajar esa propiedad con cosas malas, cosas negras, cosas negativas. ¿Para qué? Para que pierda el juicio. Venga, mi compadrito, vaya mañana o pasado, cójase un puñadito de tierra de las 4 esquinas y traiga, que le voy a enseñarle aquí cómo y de qué forma le cruzaron las cosas. Y por eso hay un riesgo de perder. Cuando guste, mi compadre, venga para poderle ayudar. 15 minutos han llegado a la parte final. Buenas noches, descansen, que mañana es otro día. Y si mañana Dios nos presta vida, si mañana volvemos a ver la luz de un nuevo día, que se abran los portales, que haya suerte, haya salud, haya prosperidad, haya trabajito, haya un pancito en la mesa. Haya salud y bendiciones de nuestro Dios. Buenas noches.
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1: Radio El Rocío, en los 1370 kHz, en amplitud modulada, le informa la hora. 19 horas, 49 minutos.

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1: Radio El Rocío, en los 1370 kHz, en amplitud modulada, le informa la hora. 20 horas, 1 minuto.
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3: Mágico para que te pasen cosas increíbles. 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
4: Buenas noches, familia de mi corazón. 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Buenas noches, doctores. Quiero una consulta. Le envío este mensaje. Dice: yo nací el 7 de agosto. Le agradeceré que me diga si tendré éxito en los estudios y en el amor. ¿Podré viajar? Ayúdeme, por favor, anhelo. También quisiera saber si algún día estaré libre de la timidez que me aprisiona. Muchacha tímida. Gracias por la respuesta, le envío desde los Estados Unidos. Gracias, tenemos una sintonía grande en Estados Unidos. Muchas gracias por los mensajes y las preguntas. Hay que ser curiosos en la vida. El curioso algo aprende y algo tiene que contar en la vera de su camino, ¿verdad? Mi querida amiga, yo le voy a decir que a usted no le faltará el amor y será madre, será esposa, conquistará sus metas profesionales y hará muchos viajes. Veo que usted tiene sed de aventuras y descubrimientos. Veo que usted es una muchacha atractiva, de interesante personalidad, cuyo único enemigo es esa timidez de la que usted habla. Pero para superarla, Vea, empéñese en modificar su carácter introvertido que tiene. Deje de pensar tanto en sus problemas. Más bien, interésese en el mundo que la rodea. No se aísle. Trate de ser más liberal. Salga, diviértase, busque nuevas amistades. El cambio de impresiones con personas de su edad le hará mucho bien y le quitará esa timidez. Muchas gracias. Buena suerte, mi amiga. Saludos a los Estados Unidos. Buenas noches. Doctores, yo les saludo cordialmente. Yo trabajo acá en los Estados Unidos y la verdad, el dinero que gano, la plata se me va como la sal en el agua. ¿Qué hago? ¿Qué puedo hacer para atraer el dinero y mantenerlo? Por favor, gracias por la respuesta. Soy Juan, de acá, de Queens. Saludos a Queens. Mi hermano Juan, de Queens. A veces en la vida uno piensa que todo es fácil y uno dice, si trabaja y me pongo el fin de semana luego de haber cobrado a beber con mis amigos y digo y pongo en mi mente, no, ya la otra semana trabajando voy a recuperar ese dinero. No, usted no recupera ese dinero, usted recupera otro dinero porque va a trabajar otra semana, ¿verdad? Mire, qué malo. Veo campos negativos, veo su campo energético que está mal, mi querido y estimado hermano. Y yo le voy a decir en esta noche, para atraer el dinero y la abundancia, los baños rituales se centran en limpiar la energía negativa y utilizar ingredientes que simbolicen la prosperidad como la canela, el laurel y la albahaca, ¿no? Entonces vamos a preparar. Por eso yo les digo, tengan listo papel y lápiz. Antes de cualquier baño o ritual, es recomendable ducharse de forma habitual para limpiar el cuerpo físico. El baño de abundancia debe realizarse de hombros hacia abajo, visualizando cómo la energía del dinero fluye hacia su persona, hacia usted. Y vamos a utilizar unos ingredientes poderosos porque son maravillosos. Vea, la canela y laurel, éxito y fortuna. El laurel simboliza la victoria y el éxito, mientras que la canela actúa como un imán para la riqueza y el progreso. La albahaca y romero y ruda, y el Abre Caminos, una colonia que se llama el Abre Caminos. Esta mezcla es ideal, en cambio, para eliminar bloqueos financieros y renovar energía. La sal y la miel. La sal de roca o sal gruesa limpia. Esto limpia, libera las vibraciones negativas, y la miel se añade para endulzar y atraer la buena fortuna. El clavo de olor. Esto también ayuda a desbloquear el flujo del dinero estancado y a revitalizar el espíritu. Entonces, paso a paso, vamos a hacer estos baños. Sí, vamos a poner a hervir una buena cantidad de

directamente en el agua tibia junto con un puñado de sal gruesa, se lo echa en todo el cuerpo. Y va a ver cómo usted, luego de esto, va a cambiar su vida y va a empezar a guardar el dinero, y ese dinero le va a aguantar. Muchas gracias por haber confiado en los hermanos Rosacruces. Que Dios lo bendiga. Así es, queridos hermanicos, como nosotros trabajamos. Así es como nosotros orientamos. Así es como nosotros le podemos alzar su autoestima para que usted salga adelante. Aquí tengo un mensaje que dice: mi novio se fue a los Estados Unidos diciendo que quería trabajar en ese país para poder ahorrar unos cuantos dólares con lo cual nos casaríamos. Y a su regreso, ya hace nueve años que se marchó, y solo he recibido cinco cartas, dice, suyas. Por favor, dígame qué futuro me espera con él. Temo que no regrese. Mi signo es Tauro, nací el 8 de mayo, y él, mi novio, es Cáncer, 7 de julio. Gracias por la ayuda. Mi estimada hermanica de mi corazón, querida amiga tauriana, es usted atractiva. Usted es una mujer constante, decidida, de fuerte personalidad. Entre sus amistades se le conoce como conservadora, interesante, sincera y afectuosa, ¿verdad? Pero cuando se enamora, usted entrega totalmente su corazón. No se preocupe por el futuro de su noviazgo, será exitoso. Vale la pena que espere al chico de quien está enamorada, pues la distancia no ha debilitado su amor. Si no le escribe con más frecuencia es porque en Estados Unidos se vive de manera muy precipitada, y él vive en el campo, el trajín en trajín, sin tiempo suficiente ni para descansar. Su novio tiene el propósito de regresar, ¿sí?, para casarse con usted. En este momentico él está arreglando los papeles, le quiere dar una sorpresa, llegar sorpresivamente, ¿sí?, darle una sorpresa, y va a venir a casarse el momento que ya los papeles le salgan. Ya próximamente, ya no falta mucho tiempo. Espere con calma, con paciencia, y ese futuro será fabuloso, mi querida hermanica. Muchas gracias, buena suerte, le dice los hermanos Rosacruz. Tenemos mensajes, cuántos mensajes que nos llegan muy amablemente a la gente que nos escribe, gracias. Aquí tengo un mensaje que dice: buenas noches, doctores. Yo quiero saber, dice, tengo 5 años de casada y no he logrado ser madre. No sé qué es lo que me pasa. Gracias por la respuesta. ¿Será que voy a tener hijos o no? ¿Cuál será la razón? Ahí le mando mi fecha de nacimiento. Yo lamento decirle, mi querida hermanica, lamento decirle que es imposible hacer un diagnóstico con la poca información que usted me envía. Pero es importante saber cuánto tiempo de embarazo tenía cuando ocurrieron los abortos, porque veo que usted ha tenido abortos. Si estos comenzaron sangrando o con dolores, ¿y qué análisis usted se hizo luego de eso? Suponiendo que la matriz le funcione bien, que ovule normalmente, que tanto su esposo como usted tengan normales los cromosomas, y que el número de espermatozoides que él produce sea suficiente para engendrar, es decir, que no tiene que tener inconveniente porque las cosas le va a ir bien. Entonces yo lo que le aconsejaría es visitar a un ginecólogo. Visite un ginecólogo, ¿ya? Para que le dé el paso correcto, el tratamiento correcto, porque yo veo aquí que usted necesita un tratamiento luego de los abortos que tuvo. Necesita un tratamiento, pero haga la consulta con un ginecólogo, que ahí le van a ayudar. ¿Sí? Mil gracias por la confianza, que Dios me los bendiga y me los proteja. A todas las personicas que hoy están tristes, que hoy están fracasando, que hoy están llorando, que hoy están, no tienen una solución al problema, viven de fracaso en fracaso, de tropiezo en tropiezo, que a lo mejor, digamos, enamora, fracasa, coge el dinero, se le va como la sal en el agua, que usted a lo mejor trabaja y nunca puede tener la prosperidad, que está lejos, tal vez en el extranjero, y no tiene trabajo, no tiene suerte, años y no ha hecho absolutamente nada.

es porque algo malo está a su alrededor. Acá mediante el péndulo le vamos a descubrir qué mal padece usted. ¿Por qué está así? ¿Por qué está fracasando? 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Le vamos a ayudar. 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Una linda noche. Sí.

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1: Radio El Rocío en los 1370 kHz en amplitud modulada le informa la hora. 20 horas, 17 minutos.
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1: Radio El Rocío, en los 1370 kHz, en amplitud modulada, le informa la hora. 20 horas, 31 minutos.
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3: Hola mis amigos, hola mis amigas oyentes de Radio El Rocío. Tengan todos ustedes muy buenas noches. Bienvenidos sean a escuchar y participar en su programa de consejos, orientaciones y ayudas con el profesor Vinci. La sociedad es desconcertante a veces. Por ejemplo, califica con una palabra denigrante a la mujer que tenga más de un amor y no tiene ninguna duda para el hombre que se porta de igual manera. Por eso, en mi calidad de parapsicólogo, he traído la cámara de liberación y purificación del cuerpo, del alma y del espíritu, para que todo aquel que pase por esta cámara se libere de complejos, de miedos, de temores, de estrés, de nerviosismos. Se libere, porque esos malignos perturbantes actúan secretamente a través de sus voces sutiles, dirigiéndoles por el mal camino. Y cuando ya fracasó, ahí dicen: ¿por qué solo a mí me pasa eso? ¿Por qué solo a mí? Porque usted viene abrigando a esos malignos perturbantes dentro de usted, y que espero que usted pase por la cámara de liberación y purificación de su cuerpo, de su alma y de su espíritu, y pare de sufrir. Bien, doy paso a la lectura y contestación de los mensajes de textos enviados a este programa. Y aquí tenemos el primer mensaje de texto en turno para esta noche, que lo envían desde el cantón Gualaceo y se identifican como la familia Triste. Dice: distinguido maestro, señor profesor Vinci, los saludamos muy atentamente y felicitamos por sus excelentes programas, que lo escuchamos todas las noches a través de Radio El Rocío de la ciudad de Biblián, Ecuador. Y luego de saludar, le pasamos a contar la situación de nuestro padre, que acabó de llegar de los Estados Unidos desahuciado de una enfermedad que le ataca a la cabeza, a la vejiga, a las rodillas y al corazón. Y hay veces no se le escucha, solo balbucea las palabras. Y eso no sé si aún todavía habrá remedio. Y lo interesante al escribirle este mensaje es para que nos saque la duda. Si esta enfermedad, que no encuentra el remedio más de un año que venimos buscando y no lo haya, ¿será enfermedad natural o es que es algún daño que le han hecho? Y si es algún daño que le han hecho por envidia o por maldad, por odio, díganos quién es para cuidarnos y si hay remedio aún todavía o no. Ahí le enviamos la fotografía de él para que nos diera viento y nos dé aconsejando. Bien, les voy a informar los resultados de la investigación hecho a su mensaje de texto, como el análisis fisonómico de la fotografía del enfermo que me envía al WhatsApp, y veo que él sí tiene remedio. Lo que pasa es que le han hecho un daño para que no crea. Por eso es que él ya no toma los remedios y dice que quiere morir. Y no, pues, no es lo que él quiera, sino que lo que Dios quiera será. Pero todavía no hay el llamado de Dios. Aquí lo que hay es el impulso de la maldad hecho en aguardiente de un amigo del mismo. Muchos amigos tiene, pero Fernando es el nombre de este amigo que ahora ya es enemigo, mal interpretador de las cosas, que pensaba que su papacito estaba conviviendo con la esposa de él, y ahí nació el odio para borrarle del mapa. Pero se equivocó, porque este caso ya está en mis manos, y como mañana es jueves, un día propio que estaré atendiendo personalmente a partir de las 6 horas, 6 de la mañana, todo el día, hasta las 18 horas, 6 de la tarde, a todo enfermo que esté sufriendo de males desconocidos, de enfermedades incurables, pero que ya vienen siendo tratados por la ciencia y no mejorados porque las causas no son orgánicas, yo los espero. Sí, los espero. Especialmente me lo traen ayunas, ya que él ha venido de Estados Unidos, me lo traen ayunas mañana muy por la mañana y le sacamos ese maligno, y él podrá regresar ya tranquilamente a atender su trabajo en Nueva York. 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Me lo envían desde el cantón Chordelet y se identifica como esposa agradecida. Dice mi querido maestro, señor profesor Vinci, después de saludarlo, agradecerle de todo corazón por haberle salvado la vida a mi esposo, que se encontraba prácticamente torcido todo su cuerpo debido a un antimonio que le ha cogido en todo su cuerpo, ya que él le gustaba andar sacando entierros, pero sin guía, sin dirección. Pero gracias, maestro Vinci, que usted le curó y lo protegió y le dio los líquidos necesarios para que saque ese entierro. Ahora él ya lo sacó al entierro. Gracias, maestro Vinci, que gracias a ello ya pagamos muchas deudas. Bien, ahora las gracias toca darle a Dios, porque solo Dios abrió puertas para que hayan podido llegar donde Vinci. Es que Vinci está capacitado para resolver problemas difíciles y desahuciados. Por eso, si usted, amigo, amiga, que me escuchas en esta noche, que tiene tus familiares, tus parientes en el exterior o aquí mismo en Ecuador, que estén sufriendo de males desconocidos, de enfermedades incurables, pero que ya vienen siendo tratados por la ciencia y no mejorados porque las causas no son orgánicas, me puede visitar mañana jueves. Atenderé personalmente a partir de las 6 horas, 6 de la mañana, todo el día hasta las 18 horas, 6 de la tarde, en la ciudad de Cuenca, calle Vega Muñoz. 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El siguiente mensaje de texto me lo envían de la parroquia Borrero y se identifica como el preocupado por un sueño. Dice profesor Vinci, después de saludarlo, quiero que me diga qué significa soñar que estoy subiendo unos cerros y me pierdo. Amigo, ese sueño está indicando que usted está queriendo hacer un viaje a Nueva York, donde usted va a fracasar. Para viajar tiene que irse curando y llevar una buena contra de protección. Número de ese sueño, el 28 y el 36. No olviden que una consulta a tiempo puede cambiar su destino, salvar una vida, un amor. Señoras y señores, gracias por su fina y amable sintonía al programa de hoy y por dejarme entrar en vuestros hogares. Y continúen en la sintonía de la doble R, Radio El Rocío AM.
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Radio El Rocío, en los 1370 kHz en amplitud modulada, le informa la hora. 20 horas, 50 minutos.

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1: Radio El Rocío, en los 1370 kHz, en amplitud modulada, le informa la hora. 21 horas, 1 minuto.

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1: Radio El Rocío en los 1370 kHz en amplitud modulada le informa la hora. 21 horas, 16 minutos.

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1: Radio El Rocío, en los 1370 kilohertz, en amplitud modulada, le informa la hora. 21 horas, 31 minutos.
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1: Radio El Rocío, en los 1370 kHz en amplitud modulada, le informa la hora. 21 horas, 45 minutos.

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1: Radio El Rocío, en los 1370 kHz, en amplitud modulada, le informa la hora. 22 horas, 1 minuto.

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1: Radio El Rocío en los 1370 kHz en amplitud modulada le informa la hora. 22 horas, 16 minutos.
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1: Radio El Rocío en los 1370 kHz en amplitud modulada le informa la hora. 22 horas, 32 minutos.
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1: Radio El Rocío, en los 1370 kHz, en amplitud modulada, le informa la hora.
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1: Radio El Rocío, en los 1370 kHz en amplitud modulada, le informa la hora. 23 horas, 0 minutos.
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0: No sé.
1: ¿Qué es lo que quiere?
0: Bailar.
1: ¿Por qué ella no baila?
0: Su papá.
1: Ni hablar.

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1: Radio El Rocío, en los 1370 kHz, en amplitud modulada, le informa la hora. 23 horas, 18 minutos.

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1: Radio El Rocío, en los 1370 kHz, en amplitud modulada, le informa la hora. 23 horas, 31 minutos.
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0: Radio El Rocío, en los 1370 kHz en amplitud modulada, le informa la hora. 23 horas, 47 minutos.
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1: Radio El Rocío en los 1370 kilohertz en amplitud modulada le informa la hora. 0 horas, 2 minutos.
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0: 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Radio El Rocío en los 1370 kHz en amplitud modulada le informa la hora. 0 horas, 17 minutos.
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3: Radio El Rocío, en los 1370 kHz, en amplitud modulada, le informa la hora. 0 horas, 32 minutos.
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1: Radio El Rocío, en los 1370 kHz, en amplitud modulada, le informa la hora. 0 horas, 47 minutos.

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1: Radio El Rocío en los 1370 kHz en amplitud modulada le informa la hora. 1:02.

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3: Radio El Rocío, en los 1370 kHz, en amplitud modulada, le informa la hora. 1:20.
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1: Radio El Rocío, en los 1370 kHz, en amplitud modulada, le informa la hora. 1:31.
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0: Radio El Rocío, en los 1370 kHz, en amplitud modulada, le informa la hora. 1:47.
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0: Radio El Rocío en los 1370 kHz en amplitud modulada le informa la hora. 2:02.

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Radio El Rocío, en los 1370 kHz, en amplitud modulada, le informa la hora. 2:19.

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2: 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Radio El Rocío, en los 1370 kHz, en amplitud modulada, le informa la hora. 2:33.
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0: Radio El Rocío, en los 1370 kHz, en amplitud modulada, le informa la hora. 2 horas, 46 minutos.
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1: Radio El Rocío, en los 1370 kHz, en amplitud modulada, le informa la hora. 3:02.
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1: 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Radio El Rocío en los 1370 kHz en amplitud modulada le informa la hora. 3 horas, 17 minutos.
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1: Radio El Rocío, en los 1370 kHz en amplitud modulada, le informa la hora. 3 horas, 33 minutos.
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Radio El Rocío, en los 1370 kHz, en amplitud modulada, le informa la hora. 3 horas, 45 minutos.

Radio El Rocío, en los 1370 kHz, en amplitud modulada, le informa la hora. 4 horas, 0 minutos.

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1: Radio El Rocío, en los 1370 kHz, en amplitud modulada, le informa la hora. 4 horas, 17 minutos.

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1: Radio El Rocío, en los 1370 kHz, en amplitud modulada, le informa la hora. 4 horas, 30 minutos.

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1: Radio El Rocío, en los 1370 kHz, en amplitud modulada, le informa la hora. 4 horas, 48 minutos.
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3: Radio El Rocío, en los 1370 kHz, en amplitud modulada, le informa la hora. 5 horas, 0 minutos.
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5: Por fin el misterio queda atrás. Hoy vamos a ver por qué están ocurriendo tantas cosas que parecen no tener explicación en tu vida. ¿Por qué tanta mala suerte? ¿A qué se deben esas dolencias que no te permiten vivir en paz? ¿Por qué tanta desgracia? ¿Accidentes? ¿Frustraciones? Hoy vamos a abrir el libro de tu vida gracias al maravilloso, al único y vidente astral,
6: el indio amazónico y el compadre Mateo.
5: Juntos hacen un poder extraordinario, una fuerza que derrota todo tipo de trabas, trabajos negros, energías oscuras. Hoy vamos a ingresar a cada hogar, estaremos en la mente de cada persona y estamos ya aquí. Listos para presentar su programa. Amigos oyentes, de toda raza, de toda condición social, de todo credo religioso, sean bienvenidos. Esta es la puerta que te abrirá el camino del éxito, de la salud, de la paz espiritual. Amigos, bienvenidos a la sintonía de este programa.
7: Buenos días mis compadritos, mis comadritas. Reciban como siempre esa buena vibra y toda esa energía positiva a nombre de este su fiel servidor, el compadre Mateo. Saludándoles lleno de cariño, respeto y bendiciones en este nuevo amanecer que Dios nos regala. Hoy despertamos con una nueva oportunidad para vivir, de aprender, de sanar y de abrir nuestro corazón a las buenas energías del universo, a esa buena vibra, con pensamientos positivos, constructivos, desarrollando, emprendiendo, trabajando y ahorrando. Que la luz divina ilumine cada hogar, cada camino y cada pensamiento. Que todos mis compadritos, mis comadritas que están pendientes de este programa y los que hoy vengan a visitarme, nos acompañan también en su programa. Dios les bendiga. Dios les cubra con su santo manto de sanación, de curación o de resolver problemas que no le permiten vivir en paz. Aquí, su amigo, su compadre Mateo, quiero expresar un profundo agradecimiento a todos ustedes por su cariño sincero, por su confianza y por esa fe tan grande que han puesto en mi persona. Por una fe tan grande que han puesto en la medicina natural, en la planta, en los secretos ancestrales. Gracias por abrirme las puertas de sus hogares y también las puertas de su corazón. Aquí estoy para poderles ayudar en lo que Dios me lo permite. También doy gracias infinitas a mi Dios Todopoderoso por permitirme compartir una mañana más, un día más de vida. Agradezco también a la Pachamama, Madre Tierra Sagrada, por brindarnos sus frutos, sus energías y sus plantas sanadoras, que han sido guía y alivio para tantos compadritos y comadritas que han venido a visitarme día a día. Y cada vez se multiplican más y más y más, que vienen de muy lejos. Gracias a los espíritus de las plantas medicinales, guardianes de la salud, de la armonía y del equilibrio espiritual, que sus energías sigan iluminando el camino de quienes sufren enfermedades, tristezas, la soledad o la desesperanza. Que en esta mañana se abran los portales de la salud, del amor verdadero, de la sabiduría, de la prosperidad y de la buena suerte. Que toda energía negativa, toda tristeza y toda enfermedad se alejen de nuestros cuerpos y de nuestros hogares. Que llegue la tranquilidad al corazón, la claridad a la mente y la fuerza del espíritu para seguir adelante con fe y esperanza. De esta manera doy inicio al programa Misterios de la Selva. 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Usted siente a lo mejor un cuerpo cansado, un cuerpo pesado, un cuerpo debilitado, ¿verdad? Tiene a lo mejor o es sensible al estrés, mi compadre, mi comadre. El estrés causa grandes problemas de la salud. Primeramente, el dolor del cuello y la espalda. A veces migrañas constantes, problemas para dormir, tensión muscular y mala circulación. ¿Por qué? Porque su cuerpo habla y el estrés se acumula día a día. 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Claro que las plantitas es una maravilla, un baño con hierbas, una maravilla para ese cuerpo pesado, adolorido, cansado. Ayer decía un compadrito, oiga mi compadrito, vengo porque todos los días, en vez de levantarme ya relajado, descansado, con todo, me levanto, mi compadrito, como haberme paliado, adolorido, los brazos, las piernas, la espalda. Bueno, se levanta más cansado, como que si hubiese trabajado toda la noche, como que si toda la noche hubiese estado carga y carga, ¿verdad? Mire mi compadre, ¿por qué? Porque los músculos están tensos, ¿sí? Hay un problema de estrés, o también puede ser un problema de intoxicación orgánica. Hay que desintoxicar el organismo. Y aquí tengo una fórmula maravillosa para desintoxicar el organismo. Y esto está hecho a base de plantas, de corteza, raíces, cáscaras, semillas. 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Esta fórmula ayuda a expulsar parásitos y gusanos, absorbe toxinas y bacterias y promueve la limpieza saludable de desperdicios tóxicos del cuerpo. Contiene flúor natural, rico en potasio, yodo y magnesio. calma la tensión nerviosa y muscular, limpia todos los sistemas. Esta fórmula mejora la energía y el bienestar. Esta fórmula ayuda a purificar la sangre. 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Bien, vamos a dar seguidamente un mensaje de texto que dice: buenos días, mi compadrito Mateo. Yo le conocí a usted hace 16 años. Gracias a Diosito, después de que usted me curó, prácticamente cambió mi vida. Antes de conocerle a usted, era un hombre perdido, borracho, pasaba de un lado a otro, no tenía estabilidad en nada, ni en el trabajo, ni en el amor. Peor, tener dinero. Yo no tenía plata. Cuando me dedicaba a trabajar, claro, trabajaba. Por eso que muchos jefes me querían. Ganaba esa plata, tomaba hasta que se acabe la plata. Y hasta pedía, hasta decía que me fíen trago en las tiendas. A la final, mi madrecita me dio una buena repelada y me llevó donde usted. Usted me dio muchos consejos, de lo cual en ese momento como que no me importaba. Igual me daba escuchar o no escuchar, o que mi madre también diga, me daba consejos, mis padres, mis tíos, mi abuelita en aquellos años, que en paz descanse. Pero para mí nada era nada. Pero usted me dio un brebaje, compadrito, me hizo arrepentir. De allí cambió la situación, mi forma de pensar. Luego usted me curó y usted me dijo, mi compadrito Mateo, su futuro, su prosperidad está allá en Estados Unidos. Ahora ya curadito, si usted quiere, vayas a Estados Unidos. Y así fue. Me vine acá a Estados Unidos. ¿Para qué? El trabajo me esperaba. Ya me olvidé de todo lo malo que vivía hace muchísimos años. He trabajado, he tenido suerte para el trabajito. La oveja perdida prácticamente compró terrenitos allá en Ecuador. Una casita. Les hice una casita para mi madrecita. No pude estar en el velorio de mi abuelita. Ella era tan buena conmigo. Pero debido a lo que soy ilegal, no pude estar. Algo que siempre me dice mi madrecita, Yo creí que vas a morirte en el trago o en algún accidente, te pise algún carro, porque dormías cualquier parte. A veces te encontraban en medio camino. Creí que te iba a perder, pero gracias a Dios y al compadrito Mateo, hoy eres un hombre próspero, un padre de familia. Has tenido una buena mujer que te apoye, que ayude a trabajar. Y por eso siempre estaré agradecido con la Virgencita del Cisne, el compadre Mateo. Y todo eso me he llegado a pensar. Justamente fue en el mes de mayo que yo le conocí a usted, mi compadrito Mateo. Yo estoy muy agradecido con usted. Como todos los años, yo le mando un paquetito. No sé si ya llegó o ya está por llegar.

0: Toda mala vibra, toda mala energía, brujería, salamientos y todo, vicios, ¿sí? Y hay plantas que ayudan a florecer, que ayudan a abrir los caminos para ser un hombre de bien, una mujer de bien, que haya suerte, que haya oportunidades. ¡Qué maravilla, mi compadrito! Un abrazo para usted, para toda su familia. Que Diosito les bendiga, que haya salud, que es lo más preciado de la vida, y sigan viviendo cada vez un mundo mejor. Un abrazo, mi compadre. Bueno, y se nos fue el tiempo. Tengo tantos mensajes, mil disculpas por no poderles contestar todos, ¿no? Pero bueno, poco a poco iré sacando los mensajes. Que mi Dios les bendiga a cada uno de ustedes. Que hoy se abran los portales, que se abra esa puerta del amor, del trabajo, del dinero, de la abundancia. Un abrazo, buenos días.
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3: Radio El Rocío, en los 1370 kHz, en amplitud modulada, le informa la hora. 5 horas, 18 minutos.

0: 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Radio El Rocío, en los 1370 kHz en amplitud modulada, le informa la hora. 5 horas, 31 minutos.
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2: Hola, ¿qué tal, familia de Radio El Rocío? Arriba, familia bonita. Arriba, familia trabajadora, familia echada pa'lante, familia berraca de las provincias del Cañar y de la Suay. Aquí empieza este programa de 5 y 30 a 5 y 40 con el Yerberito. Hemos llegado a las dos provincias para curarlos de verdad, verdad. 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Y me han pedido del Cañar, me han pedido de la Suay: Yerberito, ayúdenos con las articulaciones. Estamos jodidos con los huesos, literalmente, no podemos más. Nos han diagnosticado con artritis, somos gente que nos ganamos el trabajo del campo, somos agricultores, ganaderos, maiceros. Bueno, estamos en la siembra permanentemente. Y venimos trabajando desde los 10, 12 años, Yerberito. Y hoy tenemos 50, hoy tenemos 60 y la vida nos pasa una factura. Nuestras articulaciones están hechas pedazos. Nos han diagnosticado de artritis, nos han diagnosticado de osteopenia. Al caminar, me enviaba una señora un video desde Biblián. Me decía: Yerberito, lo escucho en Radio El Rocío ahora. Sí, gracias por escucharme. Ahí estoy a través de la 1370 amplitud modulada para toda la provincia del Cañar, para toda la provincia de la Suay, de 5 y 30 de la mañana a 5 y 40 de la mañana todos los días. Ella me decía, cuando me envió el video, me decía: Yerberito, mire, lo escucho, yo soy del campo, de la parte alta de Biblián, y mire los deditos de las manos, efectivamente, torcidos, con mucho dolor, porque las personas que me escuchan se identifican con lo que yo estoy diciendo. Dígame si no es verdad que una persona que tiene esa inflamación en las rodillas, que le duele la parte baja de la espalda, dígame si no es verdad que una persona que ya pasa los 50, 60 años, cuando le da ese frío del páramo, oiga, ¿no es verdad que el dolor es insoportable? A uno le provoca realmente, oiga, hacer lo que le digan, pero que le quiten el dolor. Hoy les quiero dar una luz al final del camino, de ese camino pedregoso, de ese camino intransitable que lleva muchos años, de ese camino de solo medicamentos y medicamentos para calmar el dolor, pero la enfermedad sigue, y la enfermedad lo puede llevar a una cama, o peor aún, a estar en una silla de ruedas. Yerberito, no me diga eso, porque tengo pesadillas de que voy a quedar paralítico, de que voy a quedar en una cama. Oiga, no siga con ese miedo, no siga con ese pánico, porque yo he venido para ayudarle. 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Escuchen el nombre para que sepan cuál es el jarabe que tienen que empezar a tomar y hacer un tratamiento 100% efectivo que cura de verdad, verdad. A todas las personas que tienen estos problemas en las articulaciones, a todas las personas que les está doliendo la parte baja de la espalda, que dan un paso, que no pueden caminar, a todas las personas que tienen esa sensación de amortiguamiento, de hormigueo, característico de la desmineralización de los huesos y las articulaciones. Fíjese usted que el esqueleto del ser humano lo conforman 206 huesos. Imagínense cuando usted pierde el calcio, cuando pierde el colágeno, cuando pierde los nutrientes, los aminoácidos, las vitaminas que le dan fuerza al esqueleto, usted se viene abajo. Eso es lo que sucede y por eso son las enfermedades en las articulaciones. 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Mire, y hablando de otro tema importante a esta hora de la mañana, qué bonito es empezar la mañana con estos mensajes alentadores, ¿verdad? Qué bonito es empezar con estos programas de 5:30 a 5:40 a través de Radio El Rocío, porque es una radio que le informa, es una radio que le entretiene, pero también es una radio que le cuida, y por eso acepté la invitación a esta radio a hacer el programa de 5:30 a 5:40, porque creemos con Radio El Rocío en el bienestar común, porque queremos levantar a nuestro campesino de una manera responsable, de una manera como se merece cada ser humano, que es disfrutar de una manera distinta de vivir y de una mejor calidad de vida. Acepté el proyecto y dije, bueno, vamos a llevar a Cañar, vamos a llevar a la Suay, jarabes que realmente funcionan y curan de verdad, verdad. Acá estamos en este proyecto de ayuda social con Radio El Rocío 1370 amplitud modulada, y lo levantamos con una luz de esperanza. Me preguntan, Yerberito, ¿por qué el mal aliento en la boca? No me lo puedo quitar con nada. A pesar de tener una buena higiene bucal, Yerberito, me cepillo 2, 3, 4 veces, masco clavo dolor, me pongo una pastita de canela en la boca y ni así se me va el mal aliento. Y no se le va a ir, porque el mal aliento no es de las piezas dentales, porque el mal aliento no está en la lengua, porque el mal aliento no está en las encías. Entonces, ¿en dónde, Yerberito? En su colon, en la materia fecal que tiene acumulada por años, en la grasa visceral del hígado. Miren, yo siempre le digo a través de mis programas, no acumulen caca, la caca mata, la caca envenena, la caca hay que expulsarla. Si van a acumular algo, acumulen plata, plata, toda la que quieran, pero no la caca. La caca mata, la caca envenena, la caca hay que expulsarla. ¿Y cómo la expulsa? Con las 3 copas al día del depurador amargo K10. Una copa antes de cada comida. Escúcheme bien. El depurador amargo K10 es un antídoto natural, un limpiador arteriovenoso. Este es un jarabe que limpia profundamente las paredes del colon, saca la materia fecal que le está causando el mal aliento, la intoxicación severa en el organismo. Miren, si usted no limpia su organismo, si usted no baja los niveles de azúcar en su sangre, si usted no empieza a tratar esa diabetes que tiene, usted va a terminar entrando por un hospital en las salas de emergencia. No sé si a usted le ha pasado cuando ha ido a un hospital y pasa por la sala de emergencia. Oiga, qué difícil es ver esos cuadros, ¿no? Qué lamentable es ver a las familias cuando sale el médico y dice, ¿quién es la familia del paciente que entró ahora por emergencia? Yo, doctor, venga un momento. Su familiar, hay que enviarle muestras a Solga porque sospechamos de que tiene cáncer. Ahí empieza la señora, ¿por qué? Ay, ¿por qué? ¿Por qué? Porque el zapateo, ¿no? Usted los ve ahí. Ay, ¿por qué? Ay, es bueno, era bueno, era bueno. ¿Por qué, Dios mío? Porque nunca escuchó, porque usted nunca tomó decisiones, porque usted siempre escuchó este programa de 5:30 a 5:40 de la mañana ahora en Radio El Rocío y pensó que no era para usted. Nadie le va a llegar a tocar la puerta de su casa a decirle, así no funciona, acá hay un enfermo. Acá hay un paciente que si no toma el depurador amargo K10 le va a dar cáncer. Acá hay una persona que si no toma el depurador amargo K10 lo van a diagnosticar con diabetes. No, señora, yo cumplo con mi trabajo. Radio El Rocío hace lo suyo, pero usted es la que toma al final la decisión. Le invito a que se sume a estos miles de cientos de personas en todo el Ecuador, en la provincia del Cañar, en la provincia de la Suay, que se están curando de verdad, verdad. Yerberito, ¿cuál es la diferencia entre una persona enferma, entre una persona hecha pedazos y la gente que uno ve sonriendo, alegre, disfrutando con su familia, haciendo ejercicio, comiendo lo que se le da la gana? Mejor dicho, Yerberito, con una buena salud. ¿Sabe cuál es la diferencia? La decisión. Y lo importante de las decisiones no es tomarlas, sino tomarlas a tiempo. Yo sé que Dios ha hecho que usted escuche este momento, este programa, por algo, no es por casualidad. Es porque usted necesita empezar a tomar uno de estos jarabes para realmente encontrar una mejor calidad de vida. ¿Qué tal que usted tenga la inflamación al estómago y justo esté escuchando que hay un jarabe que se llama Depurador Amargo K10? ¿Qué tal? Me imagino que usted esté atravesando problemas de su colon, hígado graso, que usted le huela mal la boca durante todo el día, que usted cuando se quita la ropa al final del día de su trabajo deje impregnada la ropa con ese grajo, con ese mal olor. Digo yo, puede ser un candidato a tomar el Depurador Amargo K10. 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Y ahora quiero hablarle a la audiencia masculina. 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
1: Radio El Rocío, en los 1370 kHz en amplitud modulada, le informa la hora. 5 horas, 47 minutos.
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0: 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Radio El Rocío, en los 1370 kHz, en amplitud modulada, le informa la hora. 6:01.
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0: Buenos días, buenos días, buenos días, buenos días. 6:07 a.m. Acá estamos brindándote la buena música, buenos éxitos en este día jueves 21 de mayo del 2026. Qué manera de pasar el tiempo. Listos y dispuestos para compartir la programación con ustedes. Estamos listos en un día más, en un programa más. Una mañana tantito fría, medio lluviosa, amaneció el día de hoy aquí en el Cantón Biblián. Pero nosotros la abrigamos con el calor de la música. Listos y dispuestos para compartir su programa Movimiento Ecuatoriano. Un programa con clasificación apta para todo público. Un programa de contenido de entretenimiento. Sean ustedes bienvenidos y bienvenidas. En cabina, mi nombre
1: es
0: ¡Ese soy yo! ¡Ese soy yo, ese soy yo! Estamos listos acá en la mañana. ¡Buenos días, buenos días, buenos días! ¡Bienvenidos, bienvenidos a levantarse, a levantarse, a levantarse, a levantarse! ¡Que llegó la buena música ecuatoriana!

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1: Radio El Rocío, en los 1370 kHz, en amplitud modulada, le informa la hora. 6 horas, 16 minutos.
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Venga esa bandita del pueblo, venga esa bandita del pueblo. Eso, el son de la bandita, que el día jueves, jueves, antes era de un fin de semana, jueves de feria de ganado en la bella ciudad de Cuenca. Ahí están los señores ganaderos de acá en el cantón Vivian, alistándose para ir rumbo a la bella ciudad de Cuenca. Vamos con alegría, con ese positivismo. Ojalá hoy esté buena en las ventas. Se gane cualquier cosita, cualquier dinero, ¿no? Para los ganaderos, los negociantes. Vamos con alegría,

Salud para los que están desayunando también. Buen provecho. Eso, goma. Vaya bien desayunados a trabajar. ¿A quién más saludamos? ¿A quién más saludamos? Confirme, confirme. Venga, esa alegría, ese sabor en las mañanas. Mañanas alegres. Diga yo presente en la mañana. Salud para la gente linda allá en los Estados Unidos también que estén escuchando. Algún rinconcito para la gente de Manhattan, Massachusetts también. Para la gente de Queens en los Estados Unidos, buenos días. Levántese, por favor, levántese, levántese. Hay varias actividades que hay que realizar hoy, ¿no? Siempre en compañía de Radio El Rocío 1370M. A través del internet www.radioelrocio1370.com. Buena música a esta hora de la mañana.

Aquí estamos con lo mejor de la música. ¡Qué linda música ecuatoriana! Saludos para todos los fieles, dice acá. Uy. A veces te sorprendes, ¿no? Hay personas que vacilan, como que dices, son los más fieles del planeta. Son los más santos del planeta, ¿no? Así está, así estamos, ¿no es cierto? Muy bien. Yo quería saludar para la gente linda que va dando su reporte de sintonía. Muchas gracias. Ya se viene el saludo para los cumpleañeros también, que están por acá dando su reporte. Buenos días. Feliz cumpleaños a cada uno de ustedes, ¿no es cierto? Los que están de cumpleaños especialmente, o los que se van alistando para este mes, uno de sus días cumplen años, pues ya vayan alistando, vayan haciendo sus preparativos para que celebren ustedes mismos, ¿no? Porque si uno no celebra, Dios mío. Vamos a continuar con más de la buena música, más del sabor. 6 de la mañana con 29 minutos, arriba esos ánimos. Qué lindo que esté el desayuno por acá, ¿no es cierto? Rico, rico, rico, rico.

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1: Radio El Rocío, en los 1370 kHz, en amplitud modulada, le informa la hora. 6 horas, 33 minutos.
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Gracias, gracias. 6:42 a.m. Acá estamos conversando. Oiga, la gente últimamente se ha dedicado bastante al deporte, ¿no? Acá estamos viendo qué pasó con el Deportivo Cuenca. Este día martes jugó, no, martes me parece, sí, el día martes que jugó. ¿Qué pasó? Ya le vamos a dar la información acá que tenemos completa de algunos equipos también que les va bien en la Libertadores. Hablemos de caso del Independiente del Valle, ¿no? Que para qué goleó y todo eso, ¿no? Muy bien por los equipos ecuatorianos, ¿no? Pero aparte, muy, muy bien que a todos los equipos ecuatorianos le esté yendo de lo bien, ¿no? Solamente el único equipo que no le está yendo tan bien o no le está pasando tan bien es Barcelona, ¿no es cierto? Que al inicio de la Copa Libertadores perdió casi partidos seguidos, ¿no? Imagínense cosas que suceden. Vamos a continuar con más de la buena música, más del sabor a esta hora de la mañana. Le subimos un poquito más o le bajamos un poquito más la temperatura a esta hora de la mañana. Por supuesto, el saludo a la gente linda acá en el Cantón Biblián. Buenos días.

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1: Radio El Rocío, en los 1370 kHz, en amplitud modulada, le informa la hora. 6:47.
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Acá estamos, ay compadrito, sírvase un cafecito caliente. Ay, que acá se vienen algunas de noticias locas, ¿no? Imagínese una noticia loca. Una mujer de 28 años finge ser menor para asistir a una escuela secundaria. Acá está, dice, una mujer de 28 años finge ser menor para asistir a una escuela secundaria de Nueva York. Vamos, dice, una mujer de 28 años enfrenta cargos criminales después de hacerse pasar por una adolescente de 16 años para asistir a una escuela secundaria en Estados Unidos, ¿ya? Imagínese. Oiga, yo me quiero hacer menor de edad para regresar al colegio, la plena. Oiga, cómo se extraña, ¿no? La vida del colegio, una de las mejores épocas, hablemos acá, ¿no es cierto? ¿Quién no quiere regresar a la escuela o al colegio? A ver, si usted es de la escuela, en el colegio, dice, ¿cómo quisiera ya que pasen los años, ya estar, ya hubieras graduado y todo eso, ¿no? Como quisiera, dice, ya estar trabajando y todo eso, ¿no? Pero después, ya con el tiempo te vas dando en cuenta, ¿no? Y dices, ¿cómo quisiera regresar a la época del colegio o de la escuela? Y solamente se hacía deberes, algunas cosas y nada más, no tenías obligaciones, ¿no? En cambio, después ya te casas, ya tienes tus babies, ya está medio jodido ya. Imagínese, la época del colegio me parece a mí, bueno, desde mi punto de vista, mi punto de criterio, ¿no? La época del colegio fue una de las mejores etapas, ¿no? Donde se conoció amigos, donde se hizo al mejor pana, la mejor amiga, donde tuviste tu primera novia. Todo, ¿cierto? Porque la universidad ya es más responsabilidad, ¿no? Ahí tienes que dedicarte más al estudio, concentrarte y todo eso, ¿no? En cambio, la escuela y el colegio, en la escuela, más te concentras en jugar y todo eso, ¿no? Yo creo que la mayoría pasó por esa etapa, ¿no? Donde jugabas con tu zapato casual. Ese zapato nuevito que era, dice, los lunes, ¿no? Bien uniformado. Con los zapatos bien brillando, lustrados. O simplemente que sean casuales. Y con eso mismo jugabas de lindos, ¿no? ¡Qué bestia! ¡Qué buenas épocas! Oye, hay gente, hay niños, todavía hacen eso en las escuelas. Qué chévere, ¿no? Pero bueno, esa es la mejor etapa. 6 de la mañana con 55 minutos. 5 minutos nos separan de las 7 de la mañana. A continuar hablando más adelante acerca de la buena época, ¿no? Buenas épocas de la escuela y el colegio, ¿no? Para mí, una de las mejores. No sé la suya.

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2: Radio El Rocío, en los 1370 kHz en amplitud modulada, le informa la hora. 6 horas, 59 minutos.
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Estas son las músicas de la Pachamama, Madre Tierra. Hablando un poco de la Pachamama y todo, se vienen las fiestas del maíz allá en Cogitamo, se viene también el Inti Raymi allá en la parroquia Ingapirri.

Acá estamos compartiendo lo mejor de esta música. Porque la música con Zamarro, la música con Poncho también tiene que hacerse presente aquí. Lo mejor de la música folclórica es de hora de la mañana. Quiero una canción especial. Mira nomás acá con gusto, estamos complaciendo. Ya se viene más de otros géneros también más saltaditos. Así que nosotros estamos acá de todo lo que tiene que ver en música nacional. Los pasacalles también ya se vienen. Todos les sonamos acá. 7:12 Es el momento también para saludar a los diferentes grupos de danza de acá del Cantón Biblián, el Cantón Azogues, la bella ciudad de Cuenca. Allá en la bella ciudad de Cuenca, ¿no? Diferentes grupos de danza. Entre ellos el saludo cordial para mis grandes amigos de Folclore Azuayo. Qué hermosa que es esta danza, ¿no? Ven la gente de acá de Quincuna Manca, ¿no es cierto? Acá de la bella ciudad de Azogues. Proyección Inti Raimi también. Para los grandes amigos de Proyecto. Y Tiram Sinchis Sayani también, ¿no? Pues que no me he ido a un festival de danza, ¿no? Por eso que andan en el auge. Anda con la novedad de que ahorita están en un concurso de floreros y todo eso. La danza como que se queda de un lado. Ojalá haga un festival de danza nuevamente por ahí cerca, ¿no? ¡Vamos con buena música! 7:13 Gracias. Los amigos millonarios acá presentes. Los hombres de este tiempo son como son bien caballeros, ¿no? Solo las colas nos faltan para ser caballo entero.

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1: Radio El Rocío, en los 1370 kHz, en amplitud modulada, le informa la hora. 7 horas, 18 minutos.
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Amigos, los familiares de allá en los Estados Unidos, ¿no? Recuerden siempre esta canción y recuerden siempre su tierra ecuatoriana, Ecuador, tierra que les vio nacer a cada uno de ustedes. Es momento también de saludar a la gente linda en los Estados Unidos, gente que está trabajando, gente que está laborando en los diferentes puestos, en las construcciones. Nos comenta que está un tremendo sol. Recuerde, beba bastante agua para que no se nos deshidrate allá en los Estados Unidos. Acá en el Cantón Villablanco amanecemos mayormente, según el estado de clima, mayormente soleado, dice, cuando acá está tremendo, tremendo, tremendo frío, dice. A veces, así como todos nos equivocamos, también el internet se equivoca, ¿no? El que nos da a conocer el pronóstico del tiempo y todo eso, se equivoca, ¿no? Dice, va a ser un tremendo sol, tremendas lluvias en la tarde, ¿no? Por eso decimos siempre, ya no hay cómo confiar en nadie, ¿no? No hay cómo confiar en nadie porque todas mienten, dice por ahí, ¿no? Hasta el estado de clima, hasta el estado de clima nos falla, ¿no? Imagínese si el internet, que es algo que está más allá de una creación, ¿no? Que está en todas, hablemos en este caso, ¿no? Te da información, te da a conocer lo que tú quieras, quieres preguntar algo, te da el internet, ¿no? Imagínate, si ella te falla, imagínese, si el internet te falla, no sé qué se puede esperar de los demás, ¿ya? Así nomás estamos, señores. Una más y nos vamos a la...

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1: Radio El Rocío, en los 1370 kHz, en amplitud modulada, le informa la hora. 7:33.
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0: No quiero seguir sufriendo, no quiero seguir llorando. Por eso quiero tomar veneno. Mejor en vez de tomar veneno, tome buenas decisiones. Eso le decimos acá, ¿no es cierto? Tome buenas decisiones. Señores y señores, vamos a la pausa comercial y volvemos en un momento para continuar con más de la buena música. Pausa comercial y volvemos en un momento.
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1: Radio El Rocío, en los 1370 kHz, en amplitud modulada, le informa la hora. 7 horas, 41 minutos.
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4: 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Radio El Rocío, en los 1370 kHz, en amplitud modulada, le informa la hora. 7 horas, 54 minutos.

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3: Radio El Rocío, en los 1370 kHz, en amplitud modulada, le informa la hora. 8 horas, 2 minutos.
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2: ¡No!
1: Entonces vámonos. 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
4: Radio El Rocío en los 1370 kHz en amplitud modulada le informa la hora. 8 horas. 13 minutos.

mí no me diste ni nada. No me diste nada, nada, nada, nada, nada. Ni siquiera la mano, imagínate. No me diste ni siquiera un sequito de gallina. No me diste ni una salchipapa, imagínese. Pero al otro sí. Alitas, barbecue, cuisito asado, pollito asado, de todo. Imagínense, ¿no es cierto? Así nomás. Dicen, donde la suegra te quiere, la hija no te quiere. Así ha sido, ¿no? Casos de la vida real. Acá de mi gran amigo, el señor DJ. Dice, oiga, la familia a mí me quería, dice, la tía, la mamá, las abuelitas me querían y todo eso, dice, pero la hija no me quería. Es que así es, no, el mundo da vueltas y acá todos vamos a sufrir, nadie se va a quedar sin sufrir, ¿no es cierto? Así tiene que ser, ley de la vida, vamos a continuar con más de la buena música, siga sonando la música.

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1: Radio El Rocío, en los 1370 kHz en amplitud modulada, le informa la hora. 8 horas, 30 minutos.
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No, al final esta relación porque no me entiendes, no me haces caso. Te gusta salir a las fiestas y así no vale. ¿A dónde más no? Imagínese, usted fiestero y yo fiestera. Así me dijo, ¿no? Y así no va a funcionar. 8:38, qué buena música, qué buenos temas acá. Vamos a conocer, dice, acá según las informaciones, dice, hoy se presenta Starbank en el mercado, dice, el mayorista en azogues, invitados todos, dice, ya, muy bien. Ya. Por acá se va a decir, oiga, mi estimado Néstor, usted no sabe dónde hay fiestas fin de semana, dice. Ya, yo qué sí, yo qué, así son. Así están preguntando, ¿no? Mientras tanto, queremos saludar a ustedes, la gente linda que va dando su reporte de sintonía a esta hora de la mañana. Gracias por preferirnos. Gracias por estar siempre acá en compañía de Radio Rocío. Saludamos a la gente linda de Molobok Grande, Molobok Gulag, Molobok Ventanas también están con nosotros. La gente de Movilón también. Eso, muy bien, la gente del Bueste. Y Aracocha, el Buerán, Abarongo Chico, Abarongo Grande, Mosquera, buenos días. La gente linda del Bueste. Oiga, usted siempre saluda al Bueste, dice acá un pana. ¿Por qué será? Allá vamos a saludar a toditos ya. Al barrio La Carmela también. Buenos días. La gente de Papaloma La Nube, Papaloma La Natividad, Papaloma La Dolorosa, buenos días. Tienen Coray presentes. A mis grandes amigos allá en Tenencoray. Sí, tenemos conocidos en Tenencoray también. Saludos para todos ellos. Escuchando estamos. Y nos vamos al otro lado del río. Ya no estarán llorando. Suena la música, suena el show.

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Es la hora de la mañana, 8 de la mañana con 45 minutos. Por supuesto, saludamos a la vecina que siempre escucha, ¿no? Saludos, dicen Pichumasa Centro. No, sea el centro, ¿no? El centro está de la iglesia. Todo lo que abarca la iglesia es el centro, ¿no? Ya, el otro son los que viven en la parte de abajo, de arriba, en el bosque y todo eso, ¿no? Así no. Ya le vamos a chequear la pregunta que me están haciendo acá, ¿no? Ya le vamos a dar chequeando, ¿no? A propósito, aparte de lo que están preguntando de los concursos de floreras y todo eso, me dice, oiga, ¿dónde hay el concurso de flores de fin de semana? Avisará, dice. Acá en Radio Rocío estamos en todas, ¿no? Bueno, como somos tan chéveres, somos tan buena gente, ¿sí? Ya le vamos a dar a conocer, ¿no es cierto? Ya le vamos a dar a conocer. Acá tenemos ya. Nos están preguntando, ¿a qué hora es el concurso en Yanacocha de Turupamba? El concurso de floreras. El día sábado, sábado 23 de mayo. Concurso de floreras en Yanacocha de Turupamba a partir de las 3 de la tarde, ¿no? Sí. Solamente tenemos el costo de la inscripción, $30. Sí. Yo creo que la sindicatura tiene que ver bastante en esto, ¿no? Sí, o el consejo pastoral, uno de ya le vamos a dar acá el contacto del consejo pastoral, ¿no es cierto? Para que pregunten con ellos, ¿no? Ese es el día sábado. Por acá también nos preguntan, ¿dónde más? Justo ahorita empiezan las llamadas, Dios mío, ya. Ya le contestamos. Mientras tanto, no se olvide también que acá le damos a conocer también. Gran concurso de platilleras. Esto, el día domingo 24 de mayo, ¿no? Sí. En la comunidad Chico Mangán, señor de Burgos, de la parroquia Nazón. De aquí de Vivian a unos, exagerados, unos 15 minutos está ese concurso, ¿ya? Pilas del día domingo, a partir de las 4 de la tarde. Vamos con más de la buena música, más del

En otros lugares, en otras radios, a mí me quieren, dice la señora. Ah, no, no, no estará así, disculpará, no. Acá estamos saludando a toditos. ¿Sabe qué? Me llamó una señora, muy alegre, por cierto, desde la comunidad de Salto Alto. Saludos a la familia Ortiz allá en la comunidad de Salto Alto, ¿no? Dice, dará nombrando a Salto Alto, ni se acuerda, dice, acá estamos votados, parece la que ya sabemos. No le digo porque es una palabrota ya. Ah, no le decimos. Saludos para Salto Alto, Salto Bajo, la gente linda también del Empalme, Cuitún, buenos días. ¿Dónde más está escuchando? Confirme, San Roque, San Pedro también, Verde Loma, Jabaspamba también. Saludos cordiales para Cristo Rey, Turupamba, Yana Cocha de Turupamba, San Luis Alto, San Luis Bajo, la gente linda también de... Ya me olvidé de Buena Muerte, ¿no? Muy bien, eso. Cochabamba, también buenos días a ustedes. Barrio El Paraíso, saludos a ustedes. Nos estamos olvidando. Pasamos acá, subimos acá el santuario. La gente linda de Atar, Gulancha, buenos días. Escuchando la buena música. Regresamos en la recta.

Nos vamos, señores, nos vamos a casita. Queremos agradecer a cada uno de ustedes. 8:59 a.m. Queremos agradecer a cada uno de ustedes. Gracias por dejarnos formar parte de sus hogares, de sus domicilios. Vamos, queremos agradecer a cada uno de ustedes. Hasta aquí nos trajo arriba. Hasta aquí llegó su programa Movimiento Ecuatoriano. Un programa de clasificación apto para todo público. Este programa fue de contenido de entretenimiento y de música nacional ecuatoriana. ¿Quién estuvo con ustedes? Mi nombre Néstor, más conocido como El Tigre. Nos despedimos de cada uno de ustedes, deseándoles un excelente día para todos. Y si papito Dios nos permite, nos volvemos a reencontrar el día de mañana a partir de las 6:00 a.m. Mañana es viernes, otro fin de semana. Qué manera de pasar el tiempo. Mientras tanto, un excelente día para todos.

0: nomás.
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2: Radio El Rocío, en los 1370 kHz en amplitud modulada, le informa la hora. 9 horas, 0 minutos. Radio El Rocío, en los 1370 kHz en amplitud modulada, le informa la hora. 9 horas, 0 minutos.
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1: Buenos días, amigos oyentes. La Primavera, el centro naturista más completo de Azogues, le ofrece cada mañana este programa con el afán de educar, de ayudar y de prevenir muchas enfermedades. Nosotros quisiéramos que nuestros clientes asistan a La Primavera, no cuando están enfermos, cuando están sanos y saludables, para evitar precisamente aquellas enfermedades dolorosas. Además, quisiéramos que nos visiten cuando no están graves. Pensamos que después de visitar clínicas, hospitales, centros de salud, médico y médico, encontrar en la medicina natural la panacea a la cura de nuestras enfermedades es infalible. Ahí estamos mal informados. La medicina natural, a más de que cura, es preventiva. ¿Quién quiere estar enfermo? Nadie quiere estar enfermo. Entonces, si usted no quiere estar enfermo, es hora de que visite La Primavera. Pero si estoy bueno y sano, ¿para qué voy a visitar a La Primavera? Para desparasitarse, para desinflamarse, para mejorar la digestión, para evitar dolores articulares, para que no aumente el colesterol, para no tener problemas renales. Pues bien, ¿qué hacer entonces? Tener conocimientos básicos de los minerales que necesita nuestro organismo. ¿Usted sabía que el cuerpo humano está formado de tierra? Cuando nuestro Dios formó al hombre, tomó un poco de barro, mezcló con su propia agua, lo formó y le dio el soplo divino. El soplo divino es el alma, la conciencia, la sabiduría para enseñarnos a vivir como sabios. No vivir por vivir, no comer por comer, saber comer para vivir, saber vivir con conciencia, con valores, cuidar esta maravillosa máquina que Dios nos ha dado. La Primavera está consciente de que el cuerpo necesita un sinnúmero de minerales. La carencia de aquellos minerales son los que nos proporcionan enfermedades muchísimas de las veces incurables. El cuerpo está formado de minerales que muchísimas veces nos lleva a enfermedades crónicas. El cuerpo está formado con minerales que, si sabemos dar a nuestro cuerpo los minerales que necesitamos, usted evitaría estar con el ayau, con el dolor, con la flexibilidad que su cuerpo necesita para manejarse correctamente. Es hora ya de que tomar conciencia de que la salud del cuerpo depende de nosotros. Si usted se cuida, el cuerpo responde. ¿Y cuál es la mejor manera de cuidarnos? Pensamientos sanos, palabras inofensivas, actuaciones no dañinas, es decir, una congruencia entre lo que pensamos, lo que hablamos y lo que actuamos. Es por eso que este programa se llama Armonía de Cuerpo, Mente y Espíritu. El cuerpo necesita de buenos pensamientos y de nobles acciones. Ahí es cuando las cosas funcionan más y mejor. No queremos hablar una cosa y herir a las personas. Cuidar nuestro cuerpo y comer lo que se nos antoja. En esta mañana, la primavera está consciente que su obligación es velar por una salud preventiva en nuestra inmensa clientela. No queremos atender enfermos, queremos que prevenir las enfermedades. Queremos prevenir anemias, prevenir estados críticos emocionales, prevenir problemas de hígado graso, prevenir problemas de cálculos renales, prevenir menstruaciones irregulares, prevenir. Ayer atendí a una paciente que vino con unos miomas en el útero, con un diagnóstico muy feo. ¿Saben qué tiempo tuvo ella hemorragias? Nada más ni nada menos que 6 meses. Cuando eso se pudo prevenir, al mes que ella notó algo raro en su menstruación, demasiado abundante, asistía al ginecólogo, seguía las instrucciones del ginecólogo y no pasaba nada. Ahora está angustiada, está desesperada, está con un diagnóstico muy doloroso, debe hacerse una cirugía de mucho dinero porque dejó hasta el último. Muchas veces nos preocupamos de cosas insignificantes, tenemos un mareo de cabeza y no le damos importancia. Se nos nubla la vista y no le damos importancia. Tenemos la presión alta y no le damos importancia. De ahí que siempre hago hincapié y la primavera no se cansará. Por favor, no asista a centros naturistas manejados por gente irresponsable que sin conocimiento de los productos naturales quieren sustituir la pastilla de la presión con productos naturales. No, señores, la presión arterial debe ser tratada por un especialista. En la primavera tenemos un endocrinólogo, más sin embargo, él no interfiere en el tratamiento de la presión alta y en problemas de corazón, porque eso amerita un cardiólogo. Una persona con sobrepeso, con más de 60 años, con fuertes dolores de cabeza, con palpitaciones del corazón, no puede conseguir cura con medicina natural. La razón lógica, normal y responsable es mandarle donde el especialista para que el diagnóstico sea verídico, veraz, para que la medicina sea la apropiada. Tenemos pacientes que van a un centro naturista y le dicen, no, suspenda la pastilla porque esa pastilla tiene que tomar usted de por vida. Y eso no vale. Y hay personas que creen. Sin embargo, conocemos personas de 90 años que toman la pastilla para la presión desde los 60 y se mantienen en óptimas condiciones. Tomemos conciencia que hay enfermedades en que amerita la tableta de todos los días. Eso no quiere decir que nos haga daño. Es importante dejar fluir a la vida. El fluir de la vida es favorable para el ser humano. Cuando se vuelve en contra esa fluidez de la vida, cuando nosotros contrariamos a las leyes naturales. Alimentación sana. Les recomendamos, por favor, bajar el consumo de sal, bajar el consumo del azúcar. No embutidos y no enlatados son productos que tienen demasiados preservantes, colorantes, ricos en sal y en azúcar también. Esa maravillosa, rica y deliciosa salsa de tomate que damos a nuestros hijos, no estamos dando otra cosa más que una azúcar en abundancia, creando en ellos dependencia. Ahora me he dado cuenta que el hijo que fue criado por una madre responsable, por una madre cariñosa, ahora se ha revertido esa actitud. El hijo que era cuidado por su madre, ahora es la madre cuidada por su hijo. Tengo un sinnúmero de personas como don José Chimbo, que llevó a su madre y dijo: de regalo de Navidad le voy a dar vitaminas y minerales a mi madre porque le veo decaída. A don Manuelito Liuizaca debo felicitarle lo próspero y abundante que está, y ahora él está velando por su madre, llevándole cada mes, cada dos meses, cada tres meses, a su periodo control, a su periodo de control, donde el endocrinólogo, el doctor Andrés Andrade: doctor, usted le tiene muy bien a mi madre. Está ahora con ánimos, con alegría de vivir, tiene 75 años, parece una mujer de 60. Gracias a usted, doctor. Yo le dije ayer, no es gracias al doctor, es gracias a su corazón noble, lleno de gratitud hacia el ser que le dio la vida. Él no se preocupó en darle la chompa último modelo, las botas americanas. Él se preocupó en velar y darle afectividad, cariño y mostrarle su gratitud. Don José Chicaiza, debo agradecer porque en lo poco que él tiene, dice que se para un mensual porque mamacita necesita ser bien alimentada y todos los meses le lleva al Centro Naturista La Primavera a que le pongan un cóctel de minerales. Recuerda el señor y dice: la primera vez que le traje, mamá tenía un dolor de las rodillas y de las piernas que no podía caminar. Desde el primer cóctel que nosotros le pusimos a la señora, ella cambió por completo. Y ahora quiero verle a mi madre feliz, contenta, duerme bien, come bien, tiene resistencia, tiene gusto por cuidar sus animales, por sembrar sus plantas. Pero yo separo cada mes una pequeñísima cantidad y vengo a que le pongan el cóctel de minerales. A eso se llama vida de aquellos hijos que cuando se crecen y llegan a enfrentarse a la vida, no se olvidan de su madre. En este mes de mayo, que es el mes del amor, ¿qué le parece si hay un hijo, si hay un nieto que ve a su madre o a su abuela abandonada y lo único que escuchan: no dormí anoche, me duele mucho la cabeza, tengo cansancio, tengo decaimiento, a veces como, a veces no como? y aquellos hijos y aquellos nietos responden ¿con qué? Con una visita a la primavera para mejorar el estado de ánimo, de salud, de energía, de vitalidad de aquellos ancianos abandonados. Es momento de mirar en nuestro interior y ver qué tenemos en el corazón. Si en el corazón tenemos llenos de resentimientos, de odios, de venganzas, va a repercutir en su salud. Y le recuerdo que en el futuro él tampoco tendrá quien vea por él, porque lo que se hace, la ley del boomerang retorna hacia nosotros mismos. Hagamos conciencia de que nuestros padres merecen lo mejor. Es el mes de María, es el mes del amor, es el mes de la madre. Hagamos algo por nuestras madres. En la primavera estamos conscientes que llegados a determinada edad necesitamos suplir lo que nos hace falta. Es necesario darle al organismo lo que necesita. El cuerpo es hecho de tierra y la tierra es llena de minerales. Cuando esa tierra está cansada, nuestros frutos carecen de selenio, de potasio, de zinc, de magnesio. Es momento de suplir al cuerpo aquellos minerales que ya no tenemos en los alimentos. Para eso está la primavera, con la supervisión del doctor Andrés Andrade Matovelle, médico endocrinólogo que está pendiente de sus pacientes para ver qué le falta. Solo nos hace necesario ver los elementos que necesita y enseguida suplir al cuerpo. Así podemos darnos cuenta que con un suplemento de calcio sus huesos están más fuertes, con un suplemento de selenio sus nervios están mejores, con un suplemento de magnesio el cuerpo se relaja. Estamos viviendo una era del estrés, de la ansiedad, de la preocupación, del apuro, del reloj en la mano.

se preocuparon de sus padres. El momento que ya no están entre nosotros, no hace falta una flor, no hace falta llantos, ni hace falta músicos en el entierro. En el momento en que parten al más allá, queda la satisfacción, el placer, el gusto del deber cumplido, porque algo hice por ellos. Mas qué desagradable sorpresa tenemos que algunos personas explotan a los mayores porque los mayores en su juventud hicieron un poco de dinero precisamente cuidando su vejez y son los primeros en donde les quieren sacar el dinero. Qué pena, personas de pobre espíritu. Estamos hablando del mes de la madre, estamos hablando del mes de la mujer, estamos hablando del sexo que aparentemente es considerado el sexo débil. Debo decirles, la mujer es la fuerza vital, la energía, el gozo, el placer del hogar y de la familia. Hablemos de enfermedades de la mujer. Tenemos ahora niñas de 12 años que tienen problemas de quistes en los ovarios, menstruaciones irregulares, menstruaciones dolorosas, menstruaciones escasas, menstruaciones que no tienen el periodo normal de cada 29, 30 días que deben menstruar. Pedimos a los padres de familia, en donde todavía los niños, las señoritas necesitan del apoyo de sus padres, preocuparse un poquito más. Estoy demasiado triste con el problema que ayer se presentó. La chica tenía 24 años, tiene miomas en el útero, esos miomas están creciendo, la operación es eminente, una operación de útero. Lamentablemente, sin embargo, ella estuvo de novia y la ilusión de ella fue formar su hogar y tener sus hijos. Pero ¿qué sucedió este momento después de haber pasado un año con la menstruación irregular? Después de haber pasado un año con menstruaciones abundantes, hemorragias, después de haber pasado un año con cólicos menstruales, reciben el diagnóstico que es eminente la extracción del útero. Ahora temen por la vida de ella y temen por el bolsillo también, porque no es fácil sacar el dinero. ¿Por qué no podemos prevenir estas tragedias en las mujeres visitando a tiempo al médico, a que le ayude, a que le revise y buscar un médico con especialidad? Ahora el ginecólogo es el encargado de revisar cómo está el útero, cómo están los ovarios, cómo están sus estrógenos, cómo están sus hormonas. ¿Para qué? Para un desarrollo normal. Evitamos lágrimas, sufrimientos, frustraciones. Hagamos que nuestros hijos tengan una juventud cuidada y con medicina preventiva. Visitemos a tiempo la primavera. Niños, niñas que tienen menstruaciones precoces, niñas que tienen menstruaciones demasiadamente tardías, encuentran la solución en la primavera. Y los productos naturales son la solución. Estamos conscientes de que la medicina natural también está adelantada y está a la vanguardia de la medicina, porque ahora todo el mundo ha tomado conciencia que la medicina natural es extraída de la naturaleza y por consecuencia la naturaleza cura al ser humano. 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

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La Primavera está pendiente de aconsejar a nuestros clientes que cuando es necesario buscar un especialista, nosotros mismos le buscamos el especialista más apropiado y nosotros mismos le sacamos el turno para ayudarles, porque no podemos abarcar toda clase de enfermedades. Sabemos que hay enfermedades fácilmente curables con medicina natural, pero también hay enfermedades que requiere y es importantísimo buscar al especialista. En eso somos responsables, porque no es cuestión de vender por vender. A nuestros amigos de los Estados Unidos, estamos conscientes que ellos allá sufren mucho por problemas de salud, por el costo, por la cantidad de pacientes que tienen, muchísimas de las veces por el temor de los médicos al querer tratar determinadas enfermedades. Pero en la primavera estamos prestos para ayudarle con el especialista apropiado, con la clínica apropiada, con el médico apropiado que le trate y le cure su salud de la mejor manera. Queremos que usted disfrute de la vida con salud, con vitalidad, con energía, que viva los años que tengamos que vivir. Nadie tenemos, nadie nacemos, nadie nos imaginamos cuántos años vamos a vivir. Tenemos jóvenes que han muerto, tenemos adultos en plenitud de funciones que han muerto, como tenemos ancianos de vida larga que ni ellos mismos se imaginaron que iban a vivir 80, 85, 90 años. Los años que tengamos que vivir, disfrutemos de la mejor manera, y la mejor manera es cuidándonos. La medicina preventiva, soy amante de la medicina preventiva. Si tenemos un problema de salud y está en nuestras manos aprender a comer mejor, visitar al médico regularmente, evitarnos de enojos, envidias, odios y rencores en el alma, son los que colaboran para que nuestra salud se maneje en óptimas condiciones. Hemos descubierto que la vida espiritual es hermosa para mejorar nuestra salud. Dios no nos abandona. El Señor está pendiente de nosotros. Entonces no malgaste su salud pensando en que usted va a solucionar los problemas. Aprenda a confiar. Suelto y confío en que el Creador verá lo mejor para mí, porque somos hijos de Padre Dios y Él jamás nos abandona. Es hora de la madre de familia preocuparse de la niña pequeñita. Hemos hablado de la mujer adulta que necesita el cuidado del esposo y de los hijos, de la anciana que necesita del cuidado de sus hijos. Pero también hemos hablado de la adolescente que está en un periodo menstrual que debe ser cuidado, atendida y buscar la solución con el médico apropiado, y es obligación de los padres. Hablaremos ahora de las más pequeñitas. Les pregunto, ¿cuántas veces al año ustedes parasita a un niño pequeño? ¿Cuántas veces al año usted le da unas vitaminas de calcio para evitarle el dolor de sus piernitas? ¿Cuántas veces le preguntamos, cómo te va en la escuela?
¿Tienes algún niño que te molesta? ¿Tienes algún problema en el aprendizaje? Ayudemos a sembrar en el niño pequeño para que él aprenda también cómo tratar a sus hijos y en el futuro lo haga lo mismo. Cuidar a un hijo es hacer una inversión. Darle cariño a un hijo es crear también nietos sanos, porque él hará lo mismo con sus hijos. Preocupémonos de los más chiquitos. Tenemos niños muy anémicos. ¿Sabía usted que el Ecuador es uno de los países con el mayor número de niños anémicos? Porque no nos preocupamos de los niños. Pensamos que darles galletas, pan, cola, helados, jugos, darles los zapatos nuevos, la ropa, estamos haciendo bien. El cuidado del niño debe ser cuidado físico, afectivo y emocional. ¿Cuántas veces al día usted dice a su hijo, te quiero? ¿Cuántas veces al hijo dice, ven para darte un purgante? ¿Y cuántas veces al hijo usted le prohíbe darle un helado? Cuando sabe que eso es veneno para ellos. El azúcar es una droga y se ha vuelto una verdadera peste en este siglo. Azúcar encontramos en todas partes y el azúcar altera el sistema nervioso, impide el correcto normal del desarrollo, y el azúcar está provocando muchas falencias emocionales e intelectuales. Queremos que este programa sea instructivo. 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De ahí la responsabilidad de no recetar por recetar. Buscamos al médico especialista, le hablamos al médico que tiene que atenderle, y nuestro interés no es venderle, nuestro interés es ayudarle y mejorarle su salud, porque su salud para nosotros es lo más importante. Y sabemos y estamos conscientes que muchísimas enfermedades se curan con medicina natural. Si de eso no estuviésemos completamente convencidos, les aseguro que no trabajaríamos en medicina natural. Amigas oyentes, hemos terminado este programa. Queremos que haya sido de vuestro agrado y queremos que la semillita de la responsabilidad personal y de la familia caiga en vuestros corazones. 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Si Dios lo permite, estaremos en un programa similar a esta misma hora y por esta emisora. Que el Señor les bendiga.

0: Radio El Rocío, en los 1370 kHz en amplitud modulada, le informa la hora. 9:33.
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2: Radio El Rocío, en los 1370 kHz, en amplitud modulada, le informa la hora. 9 horas, 49 minutos.

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1: 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Radio El Rocío en los 1370 kHz, en amplitud modulada, le informa la hora. 10 horas, 2 minutos.
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1: 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La voz de Dios.
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Son las 10 de la mañana con 18 minutos. Buenos días, ¿cómo estamos hoy? Buenos días. Ya iniciamos la programación, aquí mismo estamos ya con la iniciación de esta nueva jornada, de este nuevo día. Hoy estamos en el jueves, antesala del fin de semana. ¿Cómo estamos? Solcito que nos abriga ya a la hora de la mañana. Radio El Rocío da inicio al programa de la música nacional del Pentagrama Nacional. El pasillo, género del pasillo correspondiente a este día 21 de mayo del 2026. Nos apegamos muchísimo a nuestra oración.

las preocupaciones, nuestras decisiones en las manos del Señor. Él sabe abrir nuestros caminos, traer la paz y darnos la fuerza para avanzar. Que hoy el corazón no camine con miedo, sino con fe. Que cada paso que esté guiado sea por Dios y que cada pensamiento sea lleno de paz, gratitud y esperanza. Recuerde, amigo oyente, no está comenzando el día solo. Dios va delante de ustedes. Caminemos, camina con nosotros Dios y Él nos prepara bendiciones, aunque los detalles más pequeños, pero ahí está Dios. Feliz es el día de hoy por estar en este mundo, por estar en este día hermoso. Que papito Dios nos bendice. Señor Dios nuestro, te doy gracias por permitirme despertar, experimentar tu bondad. En este día te pido la fuerza de tu espíritu para vivir en unidad con mis hermanos, tal como tú estás en la unidad con el Padre. Ayúdame a comprender tu justicia, a vivir conforme a ella, que mi fe se mantenga firme, ilumine mi camino y dé frutos de alegría en todo lo que yo haga. Amén. Gracias Dios, aquí estamos, inspirados en las oraciones, en las reflexiones de cada día según su evangelio. 10:21, son ya las 10:21. Abre tu corazón a la vida, prepárate para recibir todo lo mejor que este día puede ofrecerte. Aquella frase que va mejorando, va dando luz en este caminar de cada uno de vosotros. Repetimos, abre tu corazón a la vida, prepárate para recibir todo lo mejor que este día puede ofrecerte. 10:21, son ya las 10:21, bienvenidas y bienvenidos, damos inicio a este su programa, aquella programación del sentimiento ecuatoriano.

Son las 10:27. Cantares de mi patria se da inicio. Bienvenidas y bienvenidos quienes están con nosotros a través de las señales.

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1: Radio El Rocío, en los 1370 kHz, en amplitud modulada, le informa la hora. 10 horas, 34 minutos.
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4: Pirotecnia Cajamarca, así es. Saludos cordiales a todos y cada uno de ustedes quienes están ya con nosotros. Biblián, estamos con algo de frío y ventolera, así es. Revisemos el INAMI. ¿Qué nos dice para esta mañana del jueves 21? Hoy Biblián amaneció medio que asombroso, pero en este momento Radio El Rocío les informa cómo está ya el INAMI. Estamos con 17 grados, la sensación térmica, el viento está corriendo a 8 kilómetros por hora, la radiación ya se encuentra alto, 10 UV. Esto es lo que podemos informarles. La humedad en Biblián sube 74%, porque existiría algunos chubascos en el área, quizás en algunas partes altas, existiría la frisa que llamamos y el frío acá en este día jueves 21. 10 de la mañana con 36 minutos. Todos los obstáculos de la vida se va superando. Solo depende de usted. Nadie más, de cada uno de nosotros. Todos los obstáculos de la vida se van superando. Solo depende de usted. Que nos ayude bastante esta frase de las 10 y 30.

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Trabajamos con la doble R, nos envían reportes. ¿Qué tal? También en los Estados Unidos se encuentra algo de frío. Por acá teníamos los mensajes. Buenos días, dice Dianita, estamos aquí igual. También estamos con frío y lluvioso. ¿Qué tal, mi don Jaimito Liubicota? Saludos para usted y para toda su familia en Verde Loma, Ecuador, en las comunidades acá de nuestra querida provincia del Cañar. También estamos con frío. ¿Por dónde nos está escuchando don Jaimito Liubicota? Coméntenos en qué condado o estado se encuentra. Saludos, Dianita, ¿cómo está? Gracias a Dios, muy bien. Esperando que todos y cada uno de ustedes también se encuentren de la mejor manera. Saludamos en la comunidad de Jabaspamba para la familia Correa Calle, que todos los días escuchamos su bonito programa. Gracias, Dianita, gracias a usted, mi señora Dolores. Señora Lolita, gracias a usted y la familia Correa. Está sintonizando la programación Correa Calle en la comunidad de Jabaspamba. También está frío por allá, según se nota, frío todavía. El viento también está corriendo muy frío, muy hielo. Abríguese muy bien, tómese su cafecito caliente a esta hora. 10:40 minutos, tan solo 20 minutos que nos separan ya mismo de las 11 de la mañana. Preparemos el almuerzo rapidito. Si tenemos algo que cocinar, los granitos, se tiene tiempo de cocinar. El melloco por ahí ya está, el frijol, la lenteja también. Bueno, no necesita mucho tiempo, pero tenemos que preparar rapidito porque ya mismo se nos viene las 11.

En la voz única de Olimpo Cárdenas, un consuelo a la canción escuchada a esta hora de la mañana. Seguimos con más reportes de sintonía. El saludo desde Brooklyn, también frío y lluvioso. Ya nos envían los saludos desde Brooklyn, Estados Unidos. Saludos también en la comunidad de Babarcote, a mis queridos padres y a toda mi familia. ¿Cómo está mi señora Carmita Aucacama? ¿Qué tal, señora Carmita? ¿Cómo estamos? ¿Cómo estamos, señora Angelita? ¿Cómo está la sintonía por allá? ¿Qué tal? ¿Cómo ha pasado? Saludos para toda la familia en Babarcote que también sintonizan la doble R. Están fieles oyentes de la programación todos los días. En Jabaspamba también saludamos en la comunidad de Jabaspamba. Saludamos a la familia Ortiz en el Cantón Biblián de Anita. También estamos chachay el día de hoy. Hay muchas familias que han venido desde los Estados Unidos, desde el exterior, a pasarse los días por acá, quizás por unos días de descanso, de visita, de vivir las fiestas del barrio, de la comunidad, y que mejor que estemos con la sintonía de la Radio El Rocío. Saludos desde Ayapamba Alto, familia Mayancela Palaguachi, ¿qué tal? Saludamos para el chamaquito, que es nuestro fiel oyente de la doble R. ¿Cómo está, chamaquito? Buenos días. Y a toda la familia Mayancela Palaguachi en Ayapamba Alto, la sintonía de la Radio El Rocío. Toda la familia, gracias. Feliz día para usted, señora Carmita. ¿Cómo estamos? Familia Aucacama, para toda la familia en Babarcote. 10:47 minutos, se nos ve el tiempo. Te quiero en la voz única de Segundo Rosero.

La canción, la melodía que nos habían solicitado. Seguimos con más complacencias de la hora de la mañana. Los amigos en Campo Alegre, alegre, alegre por Campo Alegre, Móvil Oil. ¿Qué tal? ¿Cómo está la gente en Móvil Oil? Salto Alto, también sintonizan la radio. Estamos muy bien, dice mi amiga. Hace frío por aquí, está lloviendo, bendecido día. Hoy está lloviendo ya en algunos condados de Nueva York. De la calor y rapidito al frío, del frío a la calor, así estamos en algunos condados por allá por Norteamérica. Saludos y cuídense bastante a todos y cada uno de ustedes. Yanacocha del Buerán también ya nos mandan un saludito. ¿Qué tal? Reportan la sintonía en Yanacocha del Buerán. A todos los amigos quienes sintonizan la radio y Rocío por las comunidades, parroquias acá de Biblián. Azogues también es una linda sintonía. ¿Qué tal? Agradecimientos a todos y a todas. Los grupos de floreras, dice Dianita, ¿cómo estamos? En la parroquia Pindilig, quienes sintonizan la radio y Rocío por Azogues, ¿no? Sí, por parroquia Pindilig, Azogues, también para los grupos de las floreras y platilleras, que ahora sí estamos de moda. Vamos a ver si participamos a un grupo para poder nosotros también demostrar nuestras destrezas de baile. Nunca es tarde cuando uno se quiere. Así se bailaba antes, ¿no? Grupos de danza, los bailes típicos, participaciones en las escuelas, colegios, en las comunidades. Teníamos nuestros grupos realmente, que realmente nos fascinaba bailar, nos fascinaba participar y rescatar lo nuestro. 8 minutos y ya las 11 de la mañana. También saludamos a la familia Ortiz, Dianita. Saludos, saludos a la familia Ortiz acá en el Cantón Biblián. Bienvenidos, bienvenidas también. Estamos, dice, llenando los cromos en el álbum del Mundial. Sí, ahora estamos con la fiebre. Pero mucho repetido está. Vamos ahí con esa ilusión. 8 minutos y las 11 de la mañana. Sentimiento a esta hora. Para todos y cada uno de ustedes también sintonizamos Radio Rocío en Ayapamba Alto, familia Mayancela. Chamaquito, ¿cómo está? Muy buenos días.

La canción solicitada gracias a la gente de Babarcote y a los amigos en Estados Unidos. 2 minutos y culminamos la primera hora de la programación del sentimiento ecuatoriano correspondiente a este día jueves 21 de mayo.

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1: Radio El Rocío, en los 1370 kHz, en amplitud modulada, le informa la hora. 11 horas, 2 minutos.
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3: 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El oro se mantendrá militarizado de Puerto Bolívar forma permanente. El Ministerio de Defensa del Ecuador confirmó este 21 de mayo del 2026 que la militarización de Puerto Bolívar, ubicado en la provincia de El Oro, continuaría de manera permanente. El 20 de mayo, Defensa indicó que el propósito del gobierno nacional es avanzar en la recuperación del Puerto Bolívar. Los ministros de Defensa Nacional Giancarlo Lofredo y de Infraestructura y Transporte Roberto Luque hicieron una visita técnica al sector del estero de Guaylá con el objetivo de establecer una hoja de ruta orientada en la regularización de los puertos conectados a esta zona estratégica y fortalecer el control de los espacios marítimos, según la defensa. ¿Qué implica la recuperación integral del Puerto Bolívar? La intervención señala defensa que busca impulsar un proceso integral que contempla levantamiento de información, censos, verificación de embarcaciones, revisión de infraestructura, futuras acciones para recuperar espacios desordenados o bajo influencia de actividades ilícitas. La intervención es devolver al servicio de la ciudadanía la actividad pesquera y el desarrollo productivo de la provincia, apuntó la defensa. La visita técnica se hizo en el marco de la militarización del Puerto Bolívar, implementada desde el 14 de mayo del 2026 por el bloque de seguridad como parte de una operación militar orientada a recuperar progresivamente los territorios estratégicos para el país, agregó el ministerio. Las Fuerzas Armadas han desplegado control permanente, puntos de vigilancia, allanamientos y operación focalizada. Se ha intervenido más de 1.600 viviendas. Se ha ejecutado acciones contra estructuras criminales vinculadas a la economía ilícita. Estos serían los resultados obtenidos tras 4 días de operación, del 14 al 17 de mayo. 11 de la mañana con 5 minutos, son ya las 11 con 5 minutos, es la noticia del momento a través de la WR. 21 detenidos en el Ecuador en operativo contra presunto grupo criminal que traficaba explosivos con Perú y Colombia. Unos 400 policías participaron en los allanamientos realizados en 7 provincias del Ecuador. La presunta organización criminal ingresaban los explosivos y armas desde el Perú y luego las enviaban a Colombia. Los 400 policías participaron en este gran operativo que al ejecutar desde la madrugada del 21 de mayo del 2026 en varias provincias del Ecuador. Se trata de una operación contra una presunta organización transnacional dedicada al tráfico de armas y explosivos. Así lo informó el ministro del Interior, John Reinberg, desde Huaquillas, El Oro. En las primeras horas se han ejecutado varios allanamientos. Provincias del Carchi, Imbabura, Azuay, El Oro, Loja, Zamora, Chinchipe y Pichincha. El operativo se llevó a cabo tras 11 meses de investigación, detalló el ministro. El operativo dejó 21 personas detenidas. Informó la Fiscalía del Ecuador, que se detalla que la intervención se ejecuta en coordinación con las autoridades de Colombia y de Perú. Como parte de operativo, las autoridades hicieron 15 incautaciones de material explosivo, 10 en el Ecuador y 5 en Colombia. Esta red abastece de explosivos no solo aquí en el país, sino en otros países igualmente de armamento. Estamos haciendo una afectación importante a la logística y al abastecimiento de los grupos criminales en el Ecuador y en otros países, explicó John Reinberg. La presunta organización criminal ingresaba las armas, municiones y explosivos desde Perú, a través de la frontera sur por las provincias de Loja y El Oro. Luego el material se enviaba a Colombia, según la Fiscalía. La estructura habría operado mediante un sistema de acopio escalonado en las bodegas e inmuebles ubicados en La Imbabura y Carchi. Permanecían bajo la custodia de alias Tati y de Alba, respectivamente. Según las investigaciones de la Fiscalía, el destino final de las armas era Ipiales, o era Ipiales, donde alias Daniel presuntamente coordinaba el abastecimiento a grupos disidentes en el vecino país. Las 11:08, son ya las 11:08, fueron 21 personas detenidas en el Ecuador en este gran operativo. Dado la madrugada, presunto grupo criminal que traficaba explosivos con Perú y Colombia. Seguimos con más notas informativas a través de la Radio El Rocío, Ecuador. Atención a esta nota, amigos oyentes. Ecuador confirma la presencia de la enfermedad hemorrágica del conejo y restringe las ferias. Ponga atención a esta nota, amigos oyentes. Ecuador ha confirmado este miércoles 20 de mayo la presencia de la enfermedad hemorrágica del conejo, un virus altamente contagioso que afecta principalmente a los conejos, liebres e incluso a los cuyes. La alerta fue emitida por la Agencia de Regulación, Control y Fitosanitario, anunciando las medidas inmediatas para evitar la propagación de la enfermedad en el país. La enfermedad es causada por una calicuris, que ataca principalmente al hígado, provocando las hemorragias internas severas. Este calivirus es una variante que está en la RHDV2, considerada una de las más agresivas en su rápida capacidad de transmisión y altos niveles de mortalidad en animales no vacunados. Según la Organización Internacional, los síntomas incluyen hemorragia nasal, fiebre, convulsiones, pérdida de apetito y problemas de coordinación y muerte. Pese a la preocupación generada por la detención de este virus, las autoridades aclararon que la enfermedad no afecta a seres humanos ni a mascotas como perros y gatos. Sin embargo, Agrocalidad exhortó a la ciudadanía a reportar de inmediato cualquier muerte inusual de los conejos o los animales que presenten signos de hemorragia. Como parte de las medidas de contención, la entidad dispuso restricción temporal para la participación, exhibición, comercialización e intercambio de conejos en ferias, mercados, exposiciones o eventos pecuarios en todo el país. Además, advirtió que se aplicará sacrificio sanitario a los animales diagnosticados con la enfermedad, aquellos considerados contactos epidemiológicos de alto riesgo. Agrocalidad también recomendó a los criaderos, granjas, veterinarias y tiendas especializadas reforzar la limpieza, desinfección de instalaciones, limitar el ingreso de personas ajenas, evitar compartir jaulas, materiales o animales entre establecimientos. Las autoridades mantienen vigilancia sanitaria mientras se monitorea la evaluación de los casos afectados en todo el país. Las 11:11, amigos oyentes, Agrocalidad activó las medidas sanitarias tras detectar este virus considerado altamente contagioso y mortal para conejos, liebres y los cuyes. Aquella enfermedad que está realmente acabando a los animalitos lleva por nombre calicivirus. Ataca principalmente al hígado y provoca las hemorragias internas severas y luego la muerte. Las 11 con 11 minutos, a las 12 del mediodía estaremos con más notas informativas. No se nos olvide de seguir en la sintonía de la Radio El Rocío, la voz del austroecuatoriano. Culminando ya nuestro flash informativo, les comentamos que investigan agresión sexual en una escuela en Cuenca. La Policía Nacional investiga un presunto caso de delito de carácter sexual contra una estudiante de 7 años de edad, de primero de básica, registrado en el interior de la comunidad educativa Carlos Crespi en Cuenca. El hecho fue reportado la tarde del último martes 19 de mayo del 2026, alrededor de las 15 horas, tras una alerta emitida desde el Centro de Salud Mariano Estrella al Sistema Integrado de Seguridad SISECU-911. Servidores policiales del circuito Bellavista acudieron al inmediato al establecimiento hospitalario, donde el médico de turno informó sobre el ingreso de una niña con sospecha de supuesta agresión sexual. El galeno confirmó, detalló que los uniformados de la presunta víctima fue llevada por su madre hasta esta casa de salud para recibir atención médica urgente. Según la versión de la madre, el suceso ocurrió cerca de las 10 de la mañana en el interior del aula de clases del centro educativo durante la jornada regular de actividad escolar. Testimonio: la denunciante relató que al acudir a retirar a su hija al mediodía, el personal docente del establecimiento la esperaba para informarle sobre una situación inusual ocurrida en horas previas. Los profesores trasladaron a la madre a una oficina del segundo piso del edificio para explicarle que la niña había estado llorando de forma persistente y que manifestaba haber sido agredida. La menor contó a su madre que durante una clase un profesor, cuya identidad se mantiene en reserva, la llamó hacia su escritorio bajo el aparente pretexto de entregarle una medalla. En ese momento el sospechoso habría levantado las prendas de vestir de la estudiante para procederle a hacer presuntos tocamientos indebidos en sus partes íntimas, lo que configura como un delito de carácter sexual. De acuerdo con los testimonios recogidos por los miembros policiales, el presunto agresor habría amenazado a la menor de edad, exigiéndole que guardara absoluto silencio y no contara nada a su familia. Ante la gravedad del relato, la madre de familia decidió trasladarse de forma inmediata a su hija hacia un centro médico para que se realicen las valoraciones físicas correspondientes. Tras recibir la alerta, los uniformados reportaron el hecho a la Fiscalía de la SUAY, quien abocó conocimiento sobre los hechos para el procedimiento legal y las investigaciones. Asimismo, se solicitó la intervención de los agentes especializados de la Unidad de Investigación contra Delito Sexual de la Policía Nacional, quienes asumieron la indagación. Los investigadores acompañaron a la madre y a la pequeña víctima hacia las dependencias de la Fiscalía de la SUAY para formalizar la denuncia y activar la respectiva medida de protección a la menor. Los policías reportaron que no se obtuvo la colaboración debida por parte de las autoridades de la unidad educativa para facilitar los datos del docente implicado ni su localización. Diego Fajardo, rector de esta unidad educativa, indicó que informaron el caso a la Fiscalía de la SUAY, a la Junta Cantonal de Protección de los Derechos de Cuenca y al Departamento de la Consejería Estudiantil de ese. Desató alerta previa señalando que, tras conocerse este hecho de manera inmediata, procedieron a la desvinculación del docente y de unos 22 años más o menos que impartía clases de matemáticas y danza. Anunció que aplicarán un plan de contingencia para garantizar la estabilidad emocional de los alumnos mientras se avanzan las investigaciones, se determine la responsabilidad. Sé que están apareciendo más casos contra este docente de los mismos niños. Como institución vamos a brindar todas las facilidades del caso para que se investigue, indicó. Padres de familia hicieron ayer un plantón en los exteriores de este plantel con el fin de exigir justicia, pues denunciaron que existen más casos que se deben ser investigados. Además, denunciaron presunta complicidad de algunos maestros, a quienes acusaron de no facilitar la captura del sospechoso y de permitir casos de acoso escolar. Sebastián Calderón explicó que anunciaron las averiguaciones tras este hecho, recibiendo 3 denuncias más contra este docente, quien trabaja desde noviembre del 2025 en este establecimiento educativo. Cuando un docente conoce de esta situación de manera inmediata, tiene que llamar a la Policía Nacional para que el profesor pueda ser trasladado a la unidad de flagrancia, detalló. Las 11:17, con esta noticia de que investigan la agresión sexual a una escuela en Cuenca, estamos cerrando ya nuestro espacio de noticia de la hora. Nos volvemos a escuchar en el mediodía en Radio Noticias 1370. La pausa y volvemos.
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1: Radio El Rocío, en los 1370 kHz, en amplitud modulada, le informa la hora. 11:18.
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4: 11 horas, 23 minutos.

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Oración. Padre, tú que descansas en el cielo, igual con Cristo Redentor, te pedimos que des la resignación y el consuelo a tu esposa e hijos que lloran por tu partida. Agradecimiento e invitación a misa de honras. Al recordar con profundo dolor y tristeza el primer mes y los 4 años de los sensibles fallecimientos de quienes en vida se llamaron, Señor Manuel Jesús Paguay Llivicota, Señora María Josefina Jerez Chimbay, que de Dios goce, sus hijos Josefina, Rosa Hermosa, Manuel Jesús, Leonardo, Eloísa, Cisne, Amoroso y Luis Rodrigo Paguay Jerez, sus hijos políticos Segundo Palaguachi, Gregorio Guamán, Narcisa Palaguachi, Paola Guamán, Lucía Palaguachi, Olga Yolanda Ucapiña, sus nietos Paguay Saquipulla, Palaguachi Paguay, Paguay Tenecela, Paguay Jerez, Takuri Paguay, Paguay Palaguachi, Paguay Guamán, Aucapiña Argudo, Paguay Palaguachi, Paguay Liuchushka. Sus padres Raimundo Paguay y Gabriela Llivicota fallecidos. Sus padres políticos Gaspar Jerez y Josefina Chimbay fallecidos. Sus hermanos Raimundo fallecido, Rosa fallecida, Pedro fallecido, Concepción fallecida, Bernardino fallecido y Paola Paguay fallecida. Sobrinos, primos y demás familiares, expresamos nuestro más sincero agradecimiento a todos quienes nos acompañaron en los duros momentos de dolor, de manera en especial a la unidad de Quinoapata, a las siguientes personas y familias: Teresa Viznay y familia, Blanca Viznay y familia, Clever Paguay, Blanca Paguay, Berta Paguay, María Ana Tenecela, Manuel Jesús Paguay, Delfina Mayancela y familia, Margarita Palaguachi y familia, Manuel Cruz Paguay y familia, Jocelyn Padilla y familia, Guillermo Paguay y familia, Dolores Saavedra y familia, Benigno Pastuizaca y familia, Adrián Paguay y familia, Alberto Palaguachi y familia, Olga Jerez, Julio Pastuizaca y familia, Elvira Carchi y familia, Atanasia Shinin y familia, Sofía Huerta y familia, Diego Palaguachi, Maclovia Liuchushka y familia, Cecilia Palaguachi y familia, Mercedes Quito y familia, Miguel Montes de Oca y familia, Paola Jerez y familia, Natividad Paguay y familia, Carmen Lazo, Catherine Paguay, Rosa Lazo, Graciela Mayancela y familia, Carmen Llivicota y familia, Simona Paguay, Francisco Llivicota, Margarita Minchala y familia, Juana Saquipulla y familia, Bruno Palaguachi y familia, Rodrigo Palaguachi y familia, Nancy Palaguachi y familia, José Palaguachi y familia, Dolores Dután y familia, Rosa María Palaguachi y familia, Santos Guamán y familia, Laura Jerez y familia, Isidoro Minchala y familia, Tránsito Paguay y familia, Vicente Palaguachi y familia, Daniel Jerez y familia, Felipe Paguay y familia, Rosario Liuchushka y familia, Marcela Palaguachi y familia, Francisco Palaguachi y familia, Dolores Palaguachi y familia, Mesías Carchi y familia, Rigoberto Cárdenas y familia, José Caguana y familia, Rosa Liuchushka y familia, agradecimientos a Clementina Jerez y familia, Jesús Liuchushka y familia, Celinda Palaguachi y familia, Samuel Portilla y familia, Rosa Bravo y familia, Miguel Mayancela y familia, Sofía Huerta, José Luisa Quipulla y familia, Julia Liuchushka y familia, Julia Carchi y familia, Daniel Paguay y familia, Teresa Paguay y familia, Domitila Paguay y familia, Barbarita Paguay y familia, Juan Palaguachi o Juana Palaguachi y familia, Diego Saquipulla y familia, Ernesto Chimbay y familia, Elvia Guamán y familia, Tania Mayancela y familia, Humberto Lema y familia, Luis Quispi y familia, Luisa Carchi y familia, Alfonso Palaguachi y familia, Francisco Guamán y familia, Tomás Tenezaca y familia, Miguel Palaguachi y familia, Luis Liuchushka y familia, Tránsito Paguay y familia, Teresa Carchi y familia,
Marta Palahuachi Familia, Nube Palahuachi Familia, Hermelinda Liu Chushka, Henry Humala y Familia, Bolívar Campo Verde y Familia, Mercedes Morocho, Estefanía Montero, Rocío Quispilema, Rosario Velázquez, Zoila Lucero, Yolanda Lucero, Manuel Tenecela y Familia, Magdalena Viznay y Familia, Josefina Viznay y Familia, Hermelinda Guamán y Rocío Viznay, a quienes nos manifestaron su amistad y solidaridad mediante notas de condolencia, tarjetas de pésame, ofrendas florales, llamadas telefónicas locales, nacionales e internacionales, mensajes de texto, visitas personales hasta el domicilio, publicaciones a través de las redes sociales, a todas aquellas muestras de bondad, de amistad, que Dios os pague. A la vez nos permitimos en invitar a los familiares, amigos y conocidos a la Santa Misa que por el eterno descanso de su alma a celebrarse el día sábado 23 de mayo del 2026 a partir de las 19 horas 7 de la noche en la iglesia de Santa Teresita del Niño Jesús de la parroquia Nazón. Sus familiares agradecen por su amabilidad de acompañarnos en este acto de recordación cristiana. Nazón, mayo del 2026. Nota: pedimos disculpas si por algún error involuntario no se nombra a persona o familia en el presente agradecimiento.

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0: Invitación a fiestas. El barrio Flor del Bosque, perteneciente a la comunidad de San Pedro de Biblián. 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El programa para el día viernes 22 de mayo del 2026, 8 horas repique de campanas, anunciando el inicio de las festividades. 10 horas embanderamiento de la capilla del sector a cargo de los priostes. 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Unidos. 19 horas brindis de unos exquisitos canelazos a todos los presentes donado por Darwin Lanche, Marta Calle y familia desde la ciudad de Quito. 20 horas presentación de la agrupación Zairi y su 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El programa a desarrollarse el día sábado 23 de mayo del 2026. 8 horas repica de campanas anunciando el segundo día de festividades. 9 horas 30 la llegada de la banda de música Power Van a la casa de los priostes donado por Marco Lema, Delia Lema y familia desde los Estados Unidos. 10 horas, Power System, listo para el segundo día, gracias a nuestros queridos donantes. 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Del sonido, Narcisa Dután, sus hijos Justin y Daney. 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Manuel Dután, Noemí Calle, sus hijos Sebastián y Jeremías Dután. 12 horas lanzamientos de globos al espacio, donado por Joana Loja, su esposo Trevor Kohler, desde los Estados Unidos. 12 horas 30, 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indoor fútbol de Flor del Bosque. Tendrá lugar en la cancha Techa del Rocío, en la ciudad de Biblián, con los siguientes equipos participantes: San Pedro, San Antonio, Raritán, FC Club, LBL, en donde se disputarán los siguientes premios económicos. Primer premio, $400, donado por Daniel Pesantes desde los Estados Unidos. Radio Rocío. Segundo premio, $200 y tercer premio, $100, donado por Jean Calle desde los Estados Unidos. 14 horas concurso de danzas folclóricas. A disputarse los siguientes premios. Primer lugar, $400. Donado por un devoto desde los Estados Unidos en agradecimiento a la Santísima Cruz. Segundo lugar, $300, donado por Hugo Chimborazo, su esposa Flor Loja, sus hijos desde los Estados Unidos. Tercer lugar, $200, donado por Carmen Hualpa y familia desde los Estados Unidos. 19 horas, brindis de unos exquisitos canelazos a todos los presentes donado por Darwin Lanche, Marta Calle, su familia desde la ciudad de Quito. 20 horas, la presentación de la banda orquesta Power Van, donado por Norma Llubicota y Azucena Llubicota, desde los Estados Unidos. 21 horas, presentación del artista La Jefa Azucena Aymara, desde la ciudad de Quito. Donado por Eduardo Calle, Luz Dután, Milton Pesantes, Florencio Llubicota, Noemí Hualpa, Joseph Chauca, Sonia Dután y Abraham Artiaga. 22 horas la presentación de la banda orquesta Power Van en su segunda presentación. Donado por Norma Llubicota, Azucena Llubicota desde los Estados Unidos. 22 horas con 15, la presentación de la Diablada Pillareña, los millonarios desde Píllaro, provincia del Tungurahua. Donado por la familia Ordóñez Rogel, desde los Estados Unidos. 23 horas, gran baile popular, dando así por terminada el segundo día de festividades. El programa a desarrollarse el día domingo 24 de mayo del 2026. 9 horas, repique de campanas anunciando el tercer día de fiesta. 10 horas, Power System, listo para cerrar con broche de oro estas festividades gracias a nuestros donantes del escenario, sonido y la transmisión. A Samuel y Camila Llivicota Lema, José Llivicota y Ariel Perguachi Llivicota desde los Estados Unidos. 11 horas, gran bingo con fabulosos premios, premios donados por los priostes y los síndicos. 12 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Dando así por terminada estas festividades en honor a la Santísima Cruz en el barrio Flor del Bosque, perteneciente a la comunidad de San Pedro de Biblián, se prohíbe la venta y consumo de bebidas alcohólicas. Un agradecimiento a los priostes, a los fieles devotos, quienes han hecho lo posible las festividades. Que la Santísima Cruz los colme de bendiciones hoy, mañana y siempre. Se cuenta con todos los permisos respectivos del Cuerpo de Bomberos, la seguridad de la Policía Nacional, la seguridad privada, la fuerza pública que garantice la realización de los diferentes eventos. Nota, se solicita a los grupos de danza estar una hora antes para las inscripciones. La premiación del Indoor Fútbol se realizaría el día sábado. Les esperamos, no falten. La cita es en el barrio Flor del Bosque, perteneciente a la comunidad de San Pedro del Cantón Biblián. A vivir las festividades en honor a la Santísima Cruz. Viernes 22, sábado 23, domingo 24 de mayo. Les esperamos, no falten. Allá nos vemos.
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1: 11 de la mañana, 47 minutos. Más invitación a fiestas. 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El programa para el día viernes 22 de mayo del 2026, 17 horas, el arreglo de la iglesia, a cargo de los señores priostes de la Escaramuza y Rocío Palaguachi y su esposo Patricio Huasco. 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Fernando 11. 8 horas, llegada de la banda de música San Jacinto de Biblián al domicilio de los priostes de la Escaramuza. 8 horas 30, llegada de las platilleras, floreras y madrinas de cintas al 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
1: 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Dando así por terminadas las festividades en honor a nuestros patronos Señor de Belén, Virgen de los Remedios, venerados en la comunidad de La Ponderosa, perteneciente a la parroquia Nazón del Cantón Biblián, provincia del Cañar, Ecuador. Se prohíbe la venta y consumo de bebidas alcohólicas. Se prohíbe la venta a particulares, ya que contaremos con el bar propio. Los fondos a recaudar se irán en beneficio de la capilla de la comunidad. Un agradecimiento a los priostes fieles devotos, quienes han hecho lo posible estas festividades, que nuestros patronos, Señor de Belén y la Virgen de los Remedios, los colme de bendiciones hoy, mañana y siempre. Se cuenta con todos los permisos respectivos del Cuerpo de Bomberos, la seguridad de la Policía Nacional, la seguridad privada, la fuerza pública que garantice la realización de los diferentes eventos. Les esperamos, la cita es en la comunidad de La Ponderosa, perteneciente a la parroquia Nazón del Cantón Biblián, a vivir las festividades en honor a nuestros patronos Señor de Belén y la Virgen de los Remedios. 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

Oración. A un mes de tu dolorosa partida, pero aún sigues viviendo con nosotros. Dios lo ha designado así en nuestras vidas. Te marchaste para nunca más volver, dejando nuestros corazones destrozados. Agradecimiento e invitación a misa de honras. Al recordar con profundo dolor y tristeza el primer mes del sensible fallecimiento de quien en vida se llamó el joven Ángel Mauricio Quintuña Quintuña, que de Dios goce. Sus padres, Ángel Albino Quintuña Morocho fallecido y María Josefina Quintuña Sanango. Sus hermanos Guido Leonel, Mario Gonzalo, Carmen Josefina Quintuña Quintuña. Sus hermanos políticos Celia Yolanda Guamán y José Mauro Palaguachi, sobrinos Quintuña Guamán y Palaguachi Quintuña. Primos y demás familiares, expresamos nuestro más sincero agradecimiento a todos quienes nos acompañaron en los duros momentos de dolor, a quienes nos manifestaron su amistad y solidaridad mediante notas de condolencia, tarjetas de pésame, ofrendas florales, llamadas telefónicas locales, nacionales e internacionales, mensajes de texto, visitas personales hasta el domicilio, publicaciones a través de las redes sociales, a todas aquellas muestras de bondad, de amistad que Dios os pague. A la vez nos permitimos en invitar a los familiares, amigos y conocidos a la Santa Misa que por el eterno descanso de su alma, a celebrarse el día martes 26 de mayo del 2026 a partir de las 17:05 p.m. en la iglesia de San Camilo del Cantón Biblián. Sus familiares agradecen por su amabilidad de acompañarnos en este acto de recordación cristiana. San Camilo, mayo del 2026. Nota: pedimos disculpas si por algún error involuntario no se nombra a persona o familia en el presente agradecimiento.

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2: 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Radio El Rocío, en los 1370 kHz en amplitud modulada, le informa la hora. 12 horas, 0 minutos.
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6: ¿Qué tal, amigas y amigos? Muy buenas tardes. Bienvenidos a la emisión de Radio Noticias 1370. Correspondiente al día de hoy, jueves 21 de mayo del año 2026. Soy Rafael Antonio Tenesaca Naranjo, saludo con la compañera.
4: Compañero Rafael, bienvenido, buenas tardes. Reiterando el saludo, la bienvenida para todos y cada uno de ustedes quienes están ya con nosotros a través de la doble R. Se da inicio, mi nombre Diana Coronel Nieto.
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6: La nota editorial para esta tarde la tomamos de diario La Hora, bajo el título Indefensión ante las cotitas, entre comillas. Las limitaciones del crédito para las familias han causado que crezca una oferta que ya es un verdadero dolor de cabeza en el país. La compraventa de productos en ciertos locales comerciales a cuotas, sean electrodomésticos o dispositivos electrónicos, es una práctica que raya en el abuso y que, según denuncian los consumidores, es casi extorsiva. Pese a que la oferta de los locales comerciales señala que los pagos mensuales para adquirir televisores, refrigeradoras, celulares y otros artículos son accesibles, en realidad el crédito directo se presta como excusa para clavar hasta seguros de salud y vida a compradores incautos. Sin control de las autoridades, hay recargos no explicados que, dicen, son necesarios para el crédito. Seguros obligatorios, membresías, gastos administrativos, emisión de estados de cuenta, recargos por mora y gastos de cobranza. La carga hace que el valor total aumente entre el 68% y el 100%. La ganancia de los locales comerciales, asentada en la falta de liquidez o ingresos insuficientes, está en que el cliente no pueda pagar y se puedan acumular cobros por multas y refinanciamiento. Es decir, que el cliente tropiece por el mismo tipo de crédito. Estas compras se anuncian con cómodas cuotas, entre comillas, que en promedio no superan los $200. Significan el 61% del total del crédito y no salen de la banca privada. Así, sin control de lo que hacen a los clientes y sin supervisión estatal, los ecuatorianos adquieren bienes y productos para el ocio o el trabajo con el dinero que no tienen y pagando intereses de usura que enriquecen de manera inmoral, aunque no ilegal, a unos pocos. Las autoridades deben facilitar espacios efectivos de reclamo, endurecer los requisitos para estos créditos y controlar los recargos de locales comerciales que lucran de la precaria educación y debilidad económica de los ecuatorianos. Esta fue la nota editorial bajo el título Indefensión ante las cuotitas, entre comillas. Lo habíamos tomado de diario La Hora.
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6: He aquí algunos de los titulares para esta tarde. Crédito directo en Ecuador. Cargos ocultos y multas disparan las deudas de las familias. Ecuador tiene tres caminos para responder a pedido de la CAN por aranceles a Colombia. Diana Salazar, entre su legado y la designación del nuevo fiscal, otros titulares.
4: Más titulares, atención, San Joaquín será laboratorio del clima. Ecuador confirma la presencia de la enfermedad hemorrágica del conejo y restringe las ferias. Pausa en este momento y volvemos.
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6: Y ahora la hora, 12 horas 6 minutos. Gracias a cada uno de ustedes, amigos, que nos amplifican en la onda media regional abierta en los 1370 kHz amplitud modulada con 11.910 vatios de potencia efectiva radiada al aire y en la edición digital mundial www.radioelrocio1370.com. Crédito directo en Ecuador, cargos ocultos y multas disparan las deudas de las familias. Miles y miles de ecuatorianos acceden a crédito directo en casas comerciales, pero terminan pagando hasta el doble por sus compras debido a seguros, mora y cargos adicionales. El modelo es sencillo. Una casa comercial vende un producto y financia directamente la compra. En lugar de acudir a un banco, el cliente obtiene el crédito en el mismo almacén mediante tarjetas propias, líneas internas de financiamiento, ventas diferidas, cuotas mensuales o convenios de pago directos. La principal ventaja es la rapidez. En muchos casos, basta con la cédula, referencias personales, comprobante básico de ingresos o incluso solo validaciones comerciales internas. Eso explica por qué este tipo de financiamiento creció tan rápido en Ecuador. Llega a personas que muchas veces son rechazadas por la banca formal. Sin embargo, detrás de la oferta de comprar un bien en cuotas chiquititas, entre comillas, está un entramado de costos adicionales a través de los cuales se termina pagando en promedio entre 68% y el 100% más de precio de venta. Por ejemplo, Mercedes compró a través de crédito directo una refrigeradora, una licuadora, una lavadora y una plancha seca. El precio de todos estos bienes suma $2,362.96. Sin embargo, la casa comercial le incluye garantías y plan de servicio técnico que aumentan la cuenta en $1,304.35. Además, el plan de pagos en cuotas chiquititas, entre comillas, de $110.81 por 36 meses, añade $320.85 más al costo total. En otras palabras, se termina pagando casi el 69% más, es decir, $3,989.16. Por eso, muchas personas creen que están pagando una cuota manejable, entre comillas, pero terminan pagando mucho más de lo esperado. La mayoría de los clientes no están conscientes de lo que están comprando, ya que se están comprometiendo, sino cuando la transacción está ya hecha y facturada. Hay opacidad detrás de las ofertas de pagar en cómodas cuotas, entre comillas. Andrés Guerra, economista y consultor en crédito de consumo, explicó que, aunque las tasas oficiales están reguladas y el techo del crédito de consumo ronda el 16% o 17% anual efectivo, el costo real puede ser mucho, mucho más alto. El problema no suele estar únicamente en la tasa nominal, sino en todos los cargos adicionales que se acumulan alrededor del financiamiento. Entre los costos más comunes aparecen seguros obligatorios, membresías, gastos administrativos, emisión de estados de cuenta, recargos por atrasos, penalidades por mora, gastos de cobranza, refinanciamientos y cargos acumulativos, apuntó. El negocio se vuelve incluso más rentable cuando existen atrasos. Parte importante de la rentabilidad del crédito directo proviene justamente de la mora en una casa comercial, refinanciamientos, multas y recargos en estas casas comerciales. Los bancos y cooperativas están bajo supervisión directa de la Superintendencia de Bancos y del sistema financiero regulado por el Código Monetario. Pero las casas comerciales en el Ecuador no son consideradas entidades financieras. Sin embargo, ellos financian, sino compañías comerciales que venden bienes a crédito. Por eso, en teoría, el control recae en la Superintendencia de Compañías. Esa institución, lamentablemente, no tiene ni el presupuesto ni la capacidad operativa para fiscalizar lo que hacen más de 6.700 empresas autorizadas para vender a crédito directo en Ecuador, o es decir, casas comerciales. Durante años, eso generó una especie de doble sistema, un crédito bancario altamente regulado y un crédito comercial mucho más flexible. Guerra recalcó que solo se ha logrado un control parcial y fragmentado. Persisten problemas estructurales como poca fiscalización efectiva, información incompleta, costos ocultos, refinanciamientos agresivos y débil educación financiera del ecuatoriano. La propia Superintendencia de Economía Popular y Solidaria advirtió sobre clientes con hasta 12 créditos varios simultáneos. 12 horas, 12 minutos.
4: Más notas informativas. San Joaquín será laboratorio del clima. Con el objetivo de medir precipitaciones, viento, radiación solar y temperatura, en la parroquia San Joaquín se instaló una estación meteorológica que proporcionará datos claves para toma de decisiones ante las eventualidades climáticas. Patricio Luna, del Departamento de Recursos Hídricos de la Universidad de Cuenca, explicó que la estación permite capturar información de diversas variedades o variables meteorológicas y transmitirla a tiempo real, facilitando su uso tanto para estudios académicos como para la comunidad. La estación está conectada a sensores que envían los datos a una interfaz las cuales se almacenan en la nube y también puede visualizarse a tiempo real. El equipo registra precipitaciones, la velocidad, la dirección del viento, las temperaturas, la presión atmosférica y radiación solar. Toda esta información lo permite tomar decisión de manera sistemática y prevenir contratiempos, añadió. Riego. Los estudiantes explicaron que eligieron instalar la estación de zona baja de Barabón debido a que existe un sistema de riego que beneficia a más de 70 familias. Se puede monitorear el comportamiento de la variable climática de manera que los comuneros puedan conocer en tiempo real los riesgos a futuro, señalaron. Griselda Gómez, habitante de Barabón Bajo, destacó la utilidad de esta estación. Nos permitirá conocer el flujo, la calidad del agua. Más de 70 familias dependemos de todo el sistema de riego y cualquier mejora será la gran ayuda. Vivimos de la agricultura, por lo que estas herramientas son muy valiosas para nosotros. Victoria Barros, vicepresidenta del GAD parroquial de San Joaquín, resaltó que la iniciativa como esta beneficia a los habitantes, aporta insumo importante a la academia, fortaleciendo la investigación y el desarrollo local. Convenio. Luna señaló que el convenio para la operación de la instalación es de 2 años, periodo durante el cual se recopilaría información para futuras decisiones. La iniciativa cuenta con el respaldo de 2 universidades de Bélgica, una de Chile, una de Ecuador, así como la colaboración de Etapa EP y el gobierno provincial de la SUAY. Evelyn Loja, del Departamento de Recursos Hídricos, agregó que esta no es la única estación meteorológica de la parroquia, ya que existe otra en el sector Casa para Todos, cerca de la unidad educativa Manuela Garaycoa de Calderón. 12:16.
6: Ecuador tiene 3 caminos para responder a pedidos de la CAN para aranceles a Colombia. Hoy día jueves 21 de mayo de 2026 vence el plazo dado por la comunidad andina CAN a Ecuador y Colombia para levantar los aranceles recíprocos a los dos lados de la frontera. La Secretaría General de la Comunidad Andina CAN dio plazo hasta hoy 21 de mayo de 2026 a Ecuador y a Colombia para que levanten los aranceles recíprocos tras considerarlos un gravamen al comercio bilateral. Ecuador tiene 3 caminos. Levantar los aranceles, presentar una reconsideración o acción de nulidad a las resoluciones de la CAN o, en su caso extremo, salir del bloque subregional. La canciller ecuatoriana Graviela Sommerfeld aseguró el pasado 19 de mayo de 2026 que el país está preparando una respuesta a la comunidad andina que se entregará en los próximos días, aunque sin mayor detalle. Ecuador siempre está defendiendo sus intereses y eso se enfoca la respuesta, añadió. Sommerfeld sostuvo que el Ecuador tiene suficientes evidencias para justificar la tasa de seguridad impuesta a Colombia, que actualmente es del 100%. Escenario 1, levantar aranceles. El 21 de enero de 2026, el gobierno de Daniel Noboa anunció la imposición de una denominada tasa de seguridad a los productos provenientes de Colombia, con el argumento de que Colombia no ha colaborado en el control del narcotráfico y la minería ilegal en la frontera. Desde el 1 de mayo de 2026, Ecuador cobra un arancel de 100% a las importaciones de Colombia, aunque está previsto que a partir del 1 de junio de 2026 baje a 75%. Mientras tanto, Colombia está cobrando aranceles que van desde el 35% hasta el 75% a 191 productos importados de Ecuador desde finales de abril. Uno de los caminos que podría tomar Ecuador es levantar el arancel impuesto a los productos importados de Colombia dentro del plazo de 10 días dado por la Secretaría General de la CAN en una resolución emitida el 7 de mayo. Escenario 2, demandar las resoluciones. El gobierno de Daniel Noboa podría presentar un recurso de reconsideración ante la Secretaría General de la Comunidad Andina CAN de la resolución 2582, en la que ordena a Ecuador el levantamiento de la denominada tasa de seguridad con la que los productos importados de Colombia están gravados actualmente con un arancel del 100%. Francisco Rivadeneira, ex ministro de Comercio Exterior, explica que el objeto de un recurso de reconsideración es solicitar la modificación, revocatoria, aclaración o reconsideración de una resolución de la Secretaría. Pero no suspende automáticamente los efectos de la resolución. En la resolución 2582, emitida el 7 de mayo de 2026, la Secretaría General de la CAN calificó la tasa de servicio control aduanero como un gravamen a las importaciones de Colombia que vulnera el programa de liberación de la comunidad andina consagrado en el Acuerdo de Cartagena. Además, Ecuador podría presentar un recurso de reconsideración de la resolución número 2581, emitida el mismo día en que se ordena a Ecuador

0: Si se presenta una acción por parte de Ecuador, la Secretaría General de la CAN tendría 30 días hábiles para pronunciarse. Otra vía jurídica podría ser presentar una acción de nulidad ante el Tribunal de Justicia de la Comunidad Andina CAN. Rivadeneira explica que una acción de nulidad se presenta si se considera que una resolución de la Secretaría General de la CAN viola el ordenamiento jurídico andino. El pronunciamiento del Tribunal de Justicia sobre una acción de nulidad podría demorar más de 2 años, explica el exministro de Comercio Exterior. Escenario 3, salirse de la CAN. Un escenario extremo podría ser que Ecuador salga de la Comunidad Andina CAN, presentando una denuncia del acuerdo de Cartagena consecutivo del bloque. Sin embargo, los efectos de la salida de un país de la CAN se dan de manera progresiva. Primero, el país demandante deja de tener obligaciones institucionales con el bloque, y luego, en un lapso de hasta 5 años, pierde los derechos de libre comercio. El único país que ha salido hasta ahora de la CAN es Venezuela, que presentó su demanda en el 2006, pero mantuvo los beneficios de libre comercio hasta 2011, 12 horas 22 minutos.
1: Buen provecho quienes estén almorzando a esta hora de la tarde. Más informaciones a través de la WR. Ecuador confirma la presencia de la enfermedad hemorrágica del conejo y restringe las ferias. Agrocalidad activó medidas sanitarias tras detectar el virus, considerado altamente contagioso y mortal para conejos y liebres. Ecuador confirmó este miércoles 20 de mayo la presencia de la enfermedad hemorrágica del conejo, un virus altamente contagioso que afecta principalmente a los conejos, liebres e incluso a los cuyes. La alta alerta fue emitida por la Agencia de Regulación, Control Fitoisosanitario, que anunció las medidas inmediatas para evitar la propagación de la enfermedad en el país. La enfermedad es causada por el virus Uncalisivirus. Ataca principalmente al hígado, provocando las hemorragias internas severas. Entre sus variantes está la RHDV2, considerada una de las más agresivas por su rápida capacidad de transmisión y altos niveles de mortalidad en los animales no vacunados. Según los organismos internacionales, los síntomas incluyen las hemorragias nasales, fiebre, convulsiones, pérdida de apetito, problemas de coordinación y muerte. Pese a su preocupación generada por la detención de este virus, las autoridades aclararon que la enfermedad no afecta a los seres humanos ni a las mascotas como perros y gatos. Sin embargo, Agrocalidad exhortó a la ciudadanía a reportar de inmediato cualquier muerte inusual de conejos o animales que presenten signos de hemorragia. Como parte de medida de atención, la entidad dispuso restricción temporal para la participación, exhibición, comercialización e intercambio de conejos en ferias, mercados, exposiciones, eventos pecuarios en todo el país. Además, se advirtió que se aplicará sacrificio sanitario a los animales diagnosticados con esta enfermedad, aquellos considerados contactos con epidemiológico de alto riesgo. Agrocalidad también recomendó a los criaderos, granjas, veterinarias, tiendas especializadas reforzar la limpieza, desinfección e instalaciones, limitar el ingreso de personas ajenas, evitar compartir las jaulas, los materiales o animales entre establecimientos. Las autoridades mantienen la vigilancia sanitaria mientras se monitorea la evaluación de los casos detectados en el país. 12 del mediodía con 25 minutos.
0: Diana Salazar entre su legado y la designación del nuevo fiscal. Tras la salida de Diana Salazar en mayo de 2025, la Fiscalía General del Estado avanza bajo la subrogación. Hoy, 21 de mayo de 2026, se cumple un año de la salida oficial del cargo de

0: la ex fiscal general del Estado, Diana Salazar. El Pleno de la Asamblea Nacional, presidido por Niel Olsen, ADN, sesionó el 21 de mayo de 2025 y con el voto unánime de 136 legisladores presentes, aceptó la renuncia irrevocable al cargo de la entonces fiscal, quien decidió radicarse fuera del país. El 22 de mayo de ese mismo año fue designada embajadora de Ecuador en Argentina, con el fin de su gestión de 2.235 días. La imagen de Salazar se mantiene como un símbolo de compromiso en un momento clave para el Ecuador. Durante su gestión, Diana Salazar lideró casos como Odebrecht, en el que se sentenció al ex vicepresidente de la República, Jorge Glass. El caso Sobornos, en el cual fue condenado el expresidente Rafael Correa y otros exfuncionarios de su régimen por cohecho. También impulsó los casos Metástasis, Purga y Plaga, relacionados con el crimen organizado. Hermes Arango, abogado constitucionalista y penalista, cree que el legado de Salazar no se ha mantenido. Recuerda que la exfiscal, bien o mal, actuaba pronto cuando se destapaban casos como Noticia Criminis y ejecutaba de forma reservada allanamientos. Ahora todos se enteran de que habrá un allanamiento, cuestiona. Cree que el fiscal subrogante Carlos Alarcón no avanzó con celeridad en casos como Progen y el relacionado con el exdirector provincial de Pichincha, Henry Gaibor, quien fue mencionado por el entonces juez Carlos Serrano, quien supuestamente le habría presionado para fallar en un caso de narcotráfico. En este caso, hasta ahora no se ha realizado ningún allanamiento. No se ha visto que el fiscal haya continuado con el legado de Diana Salazar. Muchos casos han quedado en el sueño de los justos, expresa Sarango. Recuerda que el Código Orgánico Integral Penal COIP entrega a la Fiscalía herramientas como la Policía Especializada, peritos, para que puedan investigar, pero lamentablemente no han sido utilizadas de manera adecuada por los subragantes. A veces se han hecho de la vista gorda, alerta este abogado. Espera que el fiscal que sea designado cumpla con el rol de investigar con independencia e imparcialidad. Considera que la desidia de la fiscalía se ha irradiado a entes inferiores como fiscales provinciales o agentes fiscales. No son todos. Hay fiscales probos, pero en algunos casos, frente a los imputados fiscales que solicitamos los abogados, no los despachan pronto. Día a día, los abogados no encontramos ese eco. No hay una cabeza que oriente. ¿Cree que la fiscalía sigue en acefalía? ¿Por qué? El fiscal subrogante del subrogante no puede actuar con amplitud. No es lo mismo un fiscal con credencial y designado que un fiscal en funciones prorrogadas, dice Sarango, tras hacer un llamado al Consejo de Participación Ciudadana y Control Social, CPCCS, para que agilice la designación del fiscal titular. Agrega que en el tiempo que le queda al fiscal subrogante, debería avanzar en casos que dejó pendientes la exfiscal, la doctora Diana Salazar, como la investigación por el asesinato de Fernando Villavicencio, que ya debió concluir hace fechas. La justicia que tarda no es justicia. Para la exfiscal general Mariana Yepes, el legado que dejó Diana Salazar es el cumplimiento de funciones, la obligación que debe cumplir el fiscal general de la Nación y los fiscales inferiores está establecida en el Código Penal, lo cual debería ser observado por el fiscal subrogante y el fiscal que sea electo en el concurso que organiza el CPCCS. La función del fiscal es ser investigador, recopilar elementos y presentar las pruebas en la audiencia, dice Yepes, quien espera que el fiscal subrogante, mientras continúe en el cargo, lo haga con responsabilidad y con base en el cumplimiento de la ley del país. 12:30, el tiempo de la pausa comercial.
1: Hijitos, vamos a una pausa comercial. Así sea.
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10: María, madre mía del Rocío, déjame dedicarte un espacio de mi tiempo para agradecerte participando del Rosario Mariano, que sábado tras sábado lo vivimos. 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Concentración, 5 de la mañana en la Iglesia Matriz, hora de partida en procesión hacia el Santuario de la Virgen del Rocío, 5 de la mañana con 10 minutos. Vengan e iremos.

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0: Ya solamente 23 minutos nos separan de las 13 horas. Reiteramos el cordial saludo a cada uno de ustedes, amigos, que nos amplifican en la onda media regional abierta en los 1370 kHz amplitud modulada a nivel de todo el globo terráqueo a través de www.radioelrocio1370.com. Mientras dura un partido de fútbol, se denuncia al menos un delito sexual contra menores. El Plan Internacional Ecuador lanzó la campaña Cambiemos el Juego para visibilizar la violencia sexual que afecta a niñas, niños y adolescentes en el Ecuador. La organización advierte que durante los 90 minutos que dura un partido de fútbol, al menos se denuncia un delito sexual contra menores de edad en Ecuador. Mientras millones de personas celebran goles y seguirán la emoción del Mundial de Fútbol 2026, en Ecuador otra realidad ocurre fuera de las canchas. La violencia sexual contra niñas, niños y adolescentes mantiene cifras alarmantes. Durante el tiempo que dura un partido de fútbol, se denuncia al menos un delito sexual contra menores de edad en el Ecuador. Ese es el eje de Cambiemos el Juego, la campaña impulsada por el Plan Internacional Ecuador para usar el deporte como herramienta de prevención, protección y conciencia social. El otro partido, entre comillas, que juegan miles de niñas. La ONG sostiene que millones de niñas enfrentan diariamente un partido, entre comillas, marcado por violencia, desigualdad, miedo, exclusión, un delito sexual cada 90 minutos. Las cifras reflejan la dimensión del problema. La estimación de la campaña se basa en datos de la Fiscalía General del Estado, que registró 86.962 casos de abuso sexual y acoso sexual contra menores de edad entre 2015 y 2025 durante un partido de fútbol. Esto equivale a que Mientras dura un partido de fútbol, al menos un delito sexual contra las niñas, los niños o los adolescentes es denunciado en Ecuador. La violencia sexual también se refleja en embarazos infantiles. Según datos de UNICEF Ecuador, cada día 6 niñas entre 10 y 14 años de edad dan a luz en Ecuador como consecuencia de violencia sexual. La organización advierte que durante el tiempo de un partido de fútbol, al menos una niña es obligada a convertirse en madre. La violencia también golpea a las escuelas. Los espacios educativos tampoco están fuera de la crisis. Datos oficiales del Ministerio de Educación muestran que entre enero y abril de 2025 se detectaron 674 casos de violencia sexual dentro del sistema educativo ecuatoriano. Las cifras reactivan el debate sobre protección de menores y capacidad institucional para prevenir abusos. El plan internacional plantea usar el fútbol como herramienta de cambio social. Catalina Vaca, representante del país del Plan Internacional Ecuador, explicó: el deporte puede convertirse en un espacio de protección, confianza y liderazgo para niñas y adolescentes ecuatorianos. La campaña impulsará acciones orientadas a promover entornos deportivos seguros, fortalecer las redes de apoyo, impulsar participación de niñas y adolescentes. La campaña también apunta a responsabilidad colectiva. El objetivo es construir espacios seguros donde niñas, niños, adolescentes ecuatorianos puedan desarrollarse libres de la violencia y el acoso sexual. La violencia sexual contra menores de edad mantiene cifras críticas en Ecuador. Según el Consejo de la Judicatura, entre 2014 y 2025 se registraron 15.724 procesos judiciales por delitos contra niñas, niños y adolescentes ecuatorianos. El 69% correspondió a abuso sexual, el 20% a violación. Además, organismos internacionales estiman que el 21% de menores de edad en Ecuador han sufrido violencia sexual en su vida. 18 minutos y las 13 horas.
5: Seguimos con más notas informativas a través de la noticia Radio Noticias 1370. Le tomamos esta nota de Diario Primicias. Energía informa que se efectuarán cortes de luz temporales por el incremento de sedimentos en Coca-Cola Sinclair. Las distribuidoras informarán oportunamente sobre los sectores afectados con cortes de luz temporales mientras se realizarían las tareas de limpieza de los sedimentos de la Coca-Cola Sinclair. El Ministerio del Ambiente y Energía informó este 21 de mayo del 2026 que habrá cortes de luz temporalmente en varios sectores del país, debido a la afectación en la operación de la central hidroeléctrica Coca-Cola Sinclair por el incremento extraordinario de sedimentos. El incremento de sedimentos en la Coca-Cola Sinclair fue provocado por la crecida de algunos ríos que alimentan a esta central, explicó el Operador Nacional de Electricidad, SENACE, de acuerdo con el comunicado en la cartera de energía. El sector eléctrico activó acciones operativas y generación adicional para mitigar las afectaciones, restablecer la condición normal en el menor tiempo posible, señaló el ministro de Energía. Algunos sectores como Quito ya dieron su molestia de los cortes repentinos que se dio el día de hoy. 12:44 minutos.
0: El Consejo Nacional Electoral, CNE, prohíbe a candidatos del Consejo de Participación Ciudadana y Control Social usar colores y símbolos de partidos políticos. El Consejo Nacional Electoral prohibió a los candidatos al Consejo de Participación Ciudadana y Control Social usar ropa, símbolos o colores ligados a partidos políticos durante la campaña electoral. La medida busca evitar casos como el de la Liga Azul en las elecciones de 2023. el Consejo Nacional Electoral, CNE, aprobó un reglamento que prohíbe a los candidatos al Consejo de Participación Ciudadana y Control Social, CPCCS, utilizar vestimenta, símbolos o accesorios vinculados con partidos políticos durante la campaña, tras lo ocurrido en 2023 con la Liga Azul. La normativa, aprobada ayer miércoles 20 de mayo de 2026, establece que los postulantes deberán participar obligatoriamente en jornadas de grabación organizadas por el organismo electoral y ajustarse a un manual técnico comunicacional que regulará la difusión de sus perfiles y propuestas. Entre las disposiciones consta el uso exclusivo de vestimenta autorizada por el CNE, la prohibición de portar distintos y distintivos político-partidistas y la obligación de mantener el rostro y la cabeza descubiertos, salvo excepciones reconocidas para pueblos y nacionalidades indígenas. Con esta medida, el Consejo Nacional Electoral busca evitar que se repita lo ocurrido en las elecciones de 2023, cuando varios postulantes al Consejo de Participación y Control Social utilizaron los colores de la Revolución Ciudadana y aparecieron junto al expresidente Rafael Correa, un caso que derivó en su destitución en enero de 2025 y que se denominó Liga Azul. Según el calendario electoral, la convocatoria para las postulaciones al Consejo de Participación Ciudadana y Control Social 2027 será publicada el 11 de junio de 2026, mientras que la inscripción de candidaturas se desarrollará entre el 12 y el 25 de junio 2026. El listado oficial de candidatos calificados se conocerá el 24 de septiembre de 2026. El Consejo de Participación Ciudadana y Control Social, CPCCS, es el organismo encargado de promover la participación ciudadana y designar autoridades de control en Ecuador, aunque en los últimos años ha estado marcado por varios cuestionamientos e incluso la destitución de sus integrantes. 13 minutos y las 13 horas.
5: 38 allanamientos en 7 provincias para desmantelar la red de presunto tráfico de armas. La madrugada de este jueves 21 de mayo del 2026 se realizó un operativo cuyo objetivo fue desmantelar una red por el presunto delito de tráfico de armas y explosivos. La información fue difundida por el ministro del Interior, John Reinberg. ¿Cómo fue el operativo? El operativo se realizó en 7 provincias: Carchi, Imbabura, Azuay, El Oro, Loja, Zamora, Chinchipi y Pichincha. En total se desplegaron cerca de 400 efectivos de la Policía Nacional. Se está desarticulando una organización por presunto tráfico internacional de armas, explosivos y municiones. La afectación es Ecuador, Perú y Colombia, señaló el titular del ramo. Estos insumos fueron entregados a las bandas delictivas. En Ecuador, por ejemplo, iban para los lobos. Desde Guaquillas, El Oro, el ministro Reinberg dijo que se espera tener más de 24 objetivos capturados, entre ellos el cabecilla de esta estructura delictiva. Las investigaciones estuvieron a cargo de la Policía Nacional, tomaron alrededor de 11 meses hasta buscar a todas las evidencias necesarias para que no salgan de la cárcel, tomando en cuenta que hay residentes. 10 minutos y estaremos arribando prácticamente a la 1 de la tarde.
0: La nota internacional: horror en España. Hombre asesinó a su expareja en un parque. Un brutal asesinato conmocionó a Girona luego de que un hombre apuñalara a su expareja en un parque público. La víctima era una mujer trans de origen hondureño de 33 años de edad, quien se encontraba sentada en un banco del parque cuando fue atacada por su expareja, identificado como Andrés R.C. de 48 años de edad. La atacó repentinamente con un arma blanca frente a decenas de personas. Tras la agresión, el hombre arrojó el cuchillo y se dirigió tranquilamente hacia una fuente de agua del parque, donde comenzó a limpiarse las manos, brazos, rostro y pecho cubiertos de sangre de la víctima. La escena fue grabada por varios transeúntes y los vídeos rápidamente se viralizaron en las redes sociales debido a la crudeza de las imágenes. Mientras la víctima ya permanecía tendida en el suelo, algunas personas intentaron detener al atacante y otras llamaron a los servicios de emergencia. Un grupo de hombres confrontó al sospechoso para evitar que escapara. El agresor respondió con empujones, golpes y patadas, hasta que finalmente fue reducido por varios ciudadanos que lo mantuvieron inmovilizado hasta que llegase la policía. Al lugar acudieron agentes de la Guardia Urbana, efectivo de los Mossos de Escuadra y personal médico del sistema de emergencias médicas, quienes intentaron reanimar a la víctima sin éxito. Las investigaciones revelaron que el agresor contaba con antecedentes de violencia contra la misma mujer. Días antes del crimen, había sido detenido por maltrato, amenazas y lesiones. Además, un juez le había impuesto recientemente una orden de alejamiento de 250 metros y prohibición de comunicación con la víctima durante 1 año y 4 meses. Pese a todo ello, horas después volvió a acercarse a ella y terminó asesinándolo en el parque público. Las notas deportivas cuando 8 minutos nos separan de las 13 horas. Atención, atención, Ecuador. Alemania revela su lista para el Mundial de Fútbol 2026. La selección de fútbol de Alemania ya presentó oficialmente la lista de 26 jugadores convocados para el Mundial 2026, torneo en el que se enfrentará a la selección de fútbol de Ecuador en la fase de grupos. La principal novedad de la nómina es el regreso del arquero Manuel Neuer, quien había anunciado su retiro internacional en 2024, pero volverá a vestir la camiseta alemana tras la lesión de Marc-André Ter Stegen. El entrenador Julian Nagelsmann explicó que la decisión se tomó luego de varias conversaciones internas y confirmó que Neuer será el guardameta titular del equipo alemán. Decidimos que los 3 mejores arqueros de Alemania tenían que ir al Mundial de Fútbol, señaló el director técnico durante la presentación oficial de la convocatoria. Además del experimentado portero del FC Bayern Múnich, Alemania contará con varias de sus principales figuras, entre ellas Joshua Kimmich, Leon Goretzka, Florian Wirtz y Jamal Musiala. Precisamente, Musiala llegaba con dudas tras una lesión que lo dejó fuera gran parte de la temporada, aunque Nagelsmann destacó su importancia dentro del plantel alemán. Así esté, al 80%, Jamal es uno de los mejores jugadores de este plantel alemán, dijo el técnico. Otra nota deportiva.
5: Los equipos clasificados a los octavos de la final de la Copa Libertadores 2026. Falta una fecha para que termine la fase de grupos de la Copa Libertadores 2026. La tabla de los 16 clasificados a los octavos de la final empieza a tomar forma y cuenta con la presencia ecuatoriana. Independiente del Valle y Rosario Central fueron los primeros equipos en asegurar su participación en los octavos de la final. IDBO goleó a Libertad de Paraguay para asegurar su lugar y en la última fecha buscará llegar al primer lugar del grupo si vence a los canallas. Otro conjunto ecuatoriano que estaría en la siguiente ronda de la Copa Libertadores es Liga de Quito. Los Albos derrotaron 2-0 a Lanús y junto a Mirasol de Brasil disputarán la ronda 16. Los dirigidos por Thiago Nunes deberá esperar a los brasileños que no sumen en la última fecha y ellos derrotar quizás a los bolivianos para escalar a la cima del grupo. Estos serían los equipos clasificados para los octavos de la final de la Copa Libertadores: Independiente del Valle, Rosario Central, Flamengo, Liga de Quito, Mirasol, Coquimbo Unido, Cerro Porteño, Corinthians e Independiente Rivadavia. Son ya las 12:56, recta final de la emisión de la noticia de hoy.
0: La temperatura máxima hoy en Biblián llegará a los 19 grados centígrados y por la noche será de 11 grados centígrados. Hoy, el sol apareció en el firmamento de Biblián a las 6:14 y también hoy el sol se esconderá en el firmamento de Biblián a las 18:12. La radiación ultravioleta es alta, 9 UV. El viento está circulando a 9 kilómetros por hora. Y más adelante en la tarde, bueno, no habrá lloviznas acá en Biblián, aunque en la mañana hubo lloviznas, chubascos en algunos lugares del cantón Biblián. Pero hoy en la tarde no habrá lloviznas acá en el cantón verde del Austro Ecuatoriano. Esto es en cuanto al pronóstico del tiempo para Bibilá.
5: Así es, amigas, amigos oyentes, recuerde los comunicados del Ministerio de Energía que nos están informando que están efectuándose los cortes temporales de luz por el incremento de sedimentos de la Coca Codo Sinclair y están ya favorablemente con la limpieza de pronto preparados. 12:57, gracias, Dios le pague por vuestra sintonía.
0: Que Dios les pague a cada uno de ustedes, amigos, por siempre escuchar y apoyar al original, a la propia radio El Rocío en Biblián, Ecuador. Dios bendiga en su vida. Una linda tarde. Cuídense.
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1: Radio El Rocío, en los 1370 kHz, en amplitud modulada, le informa la hora. 12 horas, 58 minutos.
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1: 13 horas, 6 minutos.
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cantaron los ruiseñores para el cumpleañero y la cumpleañera de hoy. ¿Qué tal, amigas, amigos? Bienvenidas, bienvenidos nuevamente a este encuentro musical. A esta hora de la tarde ya tenemos a los homenajeados. Homenajeadas de la tarde, felicidades, onomásticos. Ya estamos con ustedes con este su programa. Algunas lluvias débiles estará cayendo en el área porque ya tenemos acá este anuncio que se nos viene con el AINAMI. 18 grados está la temperatura en este preciso momento. La radiación está alto, el viento está corriendo a 11 kilómetros por hora, Chachay. En este momento en el Cantón Biblián, ¿cómo estamos? Muy buenas tardes. Fuerte abrazo para todos y todas quienes nacieron una fecha como hoy. Hoy tenemos el día 21 de mayo ya. ¿Cómo se nos ve el tiempo? Tenemos todavía chance, tiempo. Todavía tenemos el mes de mayo, el mes de nuestras madrecitas. Y podemos enviar saluditos, podemos enviar ya los saludos para todos nuestros amigos oyentes, quienes el día de hoy están de Happy Birthday to you. Felicidades, felicidades, que papito Dios me los bendiga hoy y siempre. Queremos llegar con el atento saludo también para los amigos en los Estados Unidos que también nos están escuchando a través de la WR Radio El Rocío, la voz del austro ecuatoriano. Ya nos podemos escuchar, dice Dianita. ¿Qué tal? ¿Cómo estamos? Muy buenas tardes. ¿Todo bien? Dando gracias a Dios. Aquí estamos con ustedes. Ya se nos está bloqueando este celular que no sale los saluditos por acá. Vamos a ver qué es lo que sucede con los saluditos.

¡Felicidades! ¡Que Dios me los bendiga! ¡Qué bonita fecha para decirle felicidades! ¡Que Diosito me los bendiga hoy y siempre! En la ciudad de Cuenca sintonizan la radio El Rocío. ¿Qué tal? ¿Qué tal? ¿Cómo estamos? La familia Méndez está sintonizando la doble R en los diferentes sectores de Cuenca. Ellos tienen el recorrido, son comerciantes y ellos están en el recorrido. No están ni aquí ni allá, pero están con la sintonía de la doble R. Y eso es un gusto saludar para todas las familias en los medios de transporte. La familia Méndez sintoniza la radio El Rocío. Quienes están recorriendo con su mercadería ya, van por Cuenca, por Gualaceo, por Paute, se regresan para Sogues, a Biblián, a Cañar, y están con la sintonía de la radio El Rocío. Señores taxistas, ¿cómo estamos? Señores de los amarillos, tantos de las cooperativas, ¿qué tal? Y compañías, tanto de Biblián, tanto de Sogues, de Cuenca, ¿qué tal? ¿Cómo está ese recorrido? Nos viajamos en taxi, mi amor, en taxi. Así estamos viajando con usted. Estamos con los señores de las cooperativas también, de camionetas, los buses que también dan un bonito servicio. ¿Qué tal? ¿Cómo estamos a todos toditos? ¿Quiénes sintonizan la radio El Rocío? Señores de la noble clase del volante, tanto en el Ecuador y en el mundo entero, ¿quiénes tienen sus líneas de transporte al público?

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1: Radio El Rocío, en los 1370 kHz en amplitud modulada, le informa la hora. 13 horas, 31 minutos.
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0: 12:30, baile de los Curiquingues, Virgen del Rosario. 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Tendrá lugar en la cancha Techa del Rocío, en la ciudad de Biblián, con los siguientes equipos participantes: San Pedro, San Antonio, Raritán, FC Club, LBL, en donde se disputarán los siguientes premios económicos. Primer premio, $400, donado por Daniel Pesantes desde los Estados Unidos. Segundo premio, $200, y tercer premio, $100, donado por Jean Calle desde los Estados Unidos. 14:00, concurso de danzas folclóricas. A disputarse los siguientes premios. Primer lugar, $400, donado por un devoto desde los Estados Unidos en agradecimiento a la Santísima Cruz. Segundo lugar, $300, donado por Hugo Chimborazo, su esposa Flor Loja, sus hijos desde los Estados Unidos. Tercer lugar, $200, donado por Carmen Hualpa y familia desde los Estados Unidos. 19:00, brindis de unos exquisitos canelazos a todos los presentes, donado por Darwin Lanche, Marta Calle, su familia desde la ciudad de Quito. 20:00, la presentación de la banda orquesta Power Band, donado por Norma Llubicota y Azucena Llubicota desde los Estados Unidos. 21:00, presentación de la artista La Jefa, 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de la banda orquesta Power Band en su segunda presentación, donado por Norma Llubicota, Azucena Llubicota, desde los Estados Unidos. 22:15, la presentación de la Diablada Pillareña, Los Millonarios, desde Píllaro, provincia del Tungurahua, donado por la familia Ordóñez Rogel, desde los Estados Unidos. 23:00, gran baile popular, dando así por terminado el segundo día de festividades. El programa a desarrollarse el día domingo 24 de mayo del 2026. 9:00, repique de campanas anunciando el tercer día de fiesta. 10:00, Power System, listo para cerrar con broche de oro estas festividades, gracias a nuestros donantes del escenario, sonido y la transmisión: a Samuel y Camila Llubicota Lema, José Llubicota y Ariel Perguachi Llubicota desde los Estados Unidos. 11:00, gran bingo con fabulosos premios, premios donado por los priostes y los síndicos. 12:00, juegos populares, ollas encantadas, torneo de cintas y los premios son donados por los familiares de los priostes y devotos del sector. 13:00, presentación de la artista Cholita Doctora Marilú Bravo desde la ciudad de Cuenca, donado por los priostes Manuel Dután, Noemí Calle, sus hijos Sebastián y Jeremías Dután. 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transmitida por la página Facebook Live de la página de Power System Eventos. 17:00, concurso del palo encebado, donado por Luis Hualpa y Celia Dután desde los Estados Unidos, y el tradicional colgadejo, donado por la señora Dolores Lema y familia, Luis Bijay y familia. Dando así por terminada estas festividades en honor a la Santísima Cruz en el barrio Flor del Bosque, perteneciente a la comunidad de San Pedro de Biblián, se prohíbe la venta y consumo de bebidas alcohólicas. Un agradecimiento a los priostes, a los fieles devotos, quienes han hecho lo posible las festividades. Que la Santísima Cruz los colme de bendiciones hoy, mañana y siempre. Se cuenta con todos los permisos respectivos del Cuerpo de Bomberos, la seguridad de la Policía Nacional, la seguridad privada, la Fuerza Pública que garantiza garantice la realización de los diferentes eventos. Nota: se solicita a los grupos de danza estar una hora antes para las inscripciones. La premiación del indoor fútbol se realizaría el día sábado. Les esperamos, no falten. La cita es en el barrio Flor del Bosque, perteneciente a la comunidad de San Pedro del Cantón Biblián, a vivir las festividades en honor a la Santísima Cruz. Viernes 22, sábado 23, domingo 24 de mayo. 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Allá nos vemos.
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0: Padre, tú que descansas en el cielo, igual con Cristo Redentor, te pedimos que des la resignación y el consuelo a tus hijos que lloran por tu partida. Agradecimiento e invitación a misa de honras. Al recordar con profundo dolor y tristeza el primer mes y los 4 años de los sensibles fallecimientos de quienes en vida se llamaron Señor Manuel Jesús Paguay Llivicota, Señora María Josefina Jerez Chimbay, que de Dios goce. Sus hijos Josefina, Rosa Hermosa, Manuel Jesús, Leonardo, Eloísa, Cisne, Amoroso y Luis Rodrigo Paguay Jerez. Sus hijos políticos Segundo Palaguachi, Gregorio Guamán, Narcisa Palaguachi, Paola Guamán, Lucía Palaguachi, Olga Yolanda Ocapiña. Sus nietos Paguay Saquipulla, Palaguachi Paguay, Paguay Tenecela, Paguay Jerez, Takuri Paguay, Paguay Palaguachi, Paguay Guamán, Aucapiña Argudo, Paguay Palaguachi, Paguay Liuchushka. Sus padres Raimundo Paguay y Gabriela Llivicota fallecidos. Sus padres políticos Gaspar Jerez y Josefina Chimbay fallecidos. Sus hermanos Raimundo fallecido, Rosa fallecida, Pedro fallecido, Concepción fallecida, Bernardino fallecido y Paola Paguay fallecida. Sobrinos, primos y demás familiares, expresamos nuestro más sincero agradecimiento a todos quienes nos acompañaron en los duros momentos de dolor, de manera en especial a la unidad de Quinoapata, a las siguientes personas y familias: Teresa Viznay y familia, Blanca Viznay y familia, Clever Paguay, Blanca Paguay, Berta Paguay, María Ana Tenecela, Manuel Jesús Paguay, Delfina Mayancela y familia, Margarita Palaguachi y familia, Manuel Cruz Paguay y familia, Jocelyn Padilla y familia, Guillermo Paguay y familia, Dolores Saavedra y familia, Benigno Pastuizaca y familia, Adrián Paguay y familia, Alberto Palaguachi y familia, Olga Jerez, Julio Pastuizaca y familia, Elvira Carchi y familia, Atanasia Shinin y familia, Sofía Huerta y familia, Diego Palaguachi, Maclovia Liuchushka y familia, Cecilia Palaguachi y familia, Mercedes Quito y familia, Miguel Montes de Oca y familia, Paola Jerez y familia, Natividad Paguay y familia, Carmen Lazo, Catherine Paguay, Rosa Lazo, Graciela Mayancela y familia, Carmen Llivicota y familia, Simona Paguay, Francisco Llivicota, Margarita Minchala y familia, Juana Saquipulla y familia, Bruno Palahuachi y familia, Rodrigo Palahuachi y familia, Nancy Palahuachi y familia, José Palahuachi y familia, Dolores Dután y familia, Rosa María Palahuachi y familia, Santos Guamán y familia, Laura Jerez y familia, Isidoro Minchala y familia, Tránsito Paguay y familia, Vicente Palahuachi y familia, Daniel Jerez y familia, Felipe Paguay y familia, Rosario Liu Chushka y familia, Marcela Palahuachi y familia, Francisco Palahuachi y familia, Dolores Palahuachi y familia, Mesías Carchi y familia, Rigoberto Cárdenas y familia, José Caguana y familia, Rosa Liu Chushka y familia, agradecimientos a Clementina Jerez y familia, Jesús Liu Chushka y familia, Celinda Palahuachi y familia, Samuel Portilla y familia, Rosa Bravo y familia, Miguel Mayancela y familia, Sofía Huerta, José Luis Aquipulla y familia, Julia Liu Chushka y familia, Julia Carchi y familia, Daniel Paguay y familia, Teresa Paguay y familia, Domitila Paguay y familia, Barbarita Paguay y familia, Juan Palahuachi o Juana Palahuachi y familia, Diego Saquipulla y familia, Ernesto Chimbay y familia, Elvia Guamán y familia, Tania Mayancela y familia, Humberto Lema y familia, Luis Quispi y familia, Luisa Carchi y familia, Alfonso Palahuachi y familia, Francisco Guamán y familia, Tomás Tenezaca y familia, Miguel Palahuachi y familia, Luis Liu Chushka y familia, Tránsito Paguay y familia, Teresa Carchi y familia, Marta Palahuachi y familia, Nube Palahuachi y familia, Hermelinda Liu Chushka, Henry Humala y familia, Bolívar Campo Verde y familia, Mercedes Morocho, Estefanía Montero, Rocío Quispi Lema, Rosario Velázquez, Zoila Lucero, Yolanda Lucero, Manuel Tenecela y familia, Magdalena Viznay y familia, Josefina Viznay y familia, Hermelinda Guamán y Rocío Viznay, a quienes nos manifestaron su amistad y solidaridad mediante notas de condolencia, tarjetas de pésame, ofrendas florales, llamadas telefónicas locales, nacionales e internacionales, mensajes de texto, visitas personales hasta el domicilio, publicaciones a través de las redes sociales, a todas aquellas muestras de bondad, de amistad, que Dios os pague. A la vez nos permitimos en invitar a los familiares, amigos y conocidos a la Santa Misa que por el eterno descanso de su alma a celebrarse el día sábado 23 de mayo del 2026 a partir de las 19 horas 7 de la noche en la iglesia de Santa Teresita del Niño Jesús de la Parroquia Nazón. Sus familiares agradecen por su amabilidad de acompañarnos en este acto de recordación cristiana. Nazón, mayo del 2026. Nota: pedimos disculpas si por algún error involuntario no se nombra a persona o familia en el presente agradecimiento.

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1: Radio El Rocío, en los 1370 kHz en amplitud modulada, le informa la hora. 16 horas, 57 minutos.
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1: 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Un agradecimiento a los síndicos, a los organizadores, a los fieles devotos, quienes han hecho lo posible estas festividades que nuestro patrono Señor de Burgos los colme de bendiciones hoy, mañana y siempre. 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
5: Radio El Rocío, en los 1370 kHz en amplitud modulada, le informa la hora. 17 horas, 9 minutos.
1: Oración a un mes de tu dolorosa partida, pero aún sigues viviendo con nosotros. Dios lo ha designado así en nuestras vidas. Te marchaste para nunca más volver, dejando nuestros corazones destrozados. Agradecimiento e invitación a misa de honras. Al recordar con profundo dolor y tristeza el primer mes del sensible fallecimiento de quien en vida se llamó el joven Ángel Mauricio Quintuña, Quintuña, que de Dios goce. Sus padres, Ángel Albino Quintuña Morocho, fallecido, y María Josefina Quintuña Sanango. Sus hermanos, Guido Leonel, Mario Gonzalo, Carmen Josefina Quintuña Quintuña. Sus hermanos políticos, Celia Yolanda Guamán y José Mauro Palaguachi. sus sobrinos Quintuña Guamán y Palahuachi Quintuña. Sus primos y demás familiares, expresamos nuestro más sincero agradecimiento a todos quienes nos acompañaron en los duros momentos de dolor, a quienes nos manifestaron su amistad y solidaridad mediante notas de condolencia, tarjetas de pésame, ofrendas florales, llamadas telefónicas locales, nacionales e internacionales, mensajes de texto, visitas personales hasta el domicilio, publicaciones a través de las redes sociales, a todas aquellas muestras de bondad, de amistad, que Dios os pague. A la vez nos permitimos en invitar a los familiares, amigos y conocidos a la Santa Misa, que por el eterno descanso de su alma, a celebrarse el día martes 26 de mayo del 2026 a partir de las 17 horas 5 de la tarde en la iglesia de San Camilo del Cantón Biblián. Sus familiares agradecen por su amabilidad de acompañarnos en este acto de recordación cristiana. San Camilo, mayo del 2026, nota: pedimos disculpas si por algún error involuntario no se nombra a persona o familia en el presente agradecimiento.

0: Padre, tú que descansas en el cielo, igual con Cristo Redentor, te pedimos que des la resignación y el consuelo a tus hijos que lloran por tu partida. Agradecimiento e invitación a misa de honras. Al recordar con profundo dolor y tristeza el primer mes y los 4 años de los sensibles fallecimientos de quienes en vida se llamaron, Señor Manuel Jesús Paguay Llivicota, Señora María Josefina Jerez Chimbay, que de Dios goce, sus hijos Josefina, Rosa Hermosa, Manuel Jesús, Leonardo, Eloísa, Cisne, Amoroso y Luis Rodrigo Paguay Jerez. Sus hijos políticos, Segundo Palaguachi, Gregorio Guamán, Narcisa Palaguachi, Paola Guamán, Lucía Palaguachi, Olga Yolanda Ucapiña. Sus nietos Paguay Saquipulla, Palaguachi Paguay, Paguay Tenecela, Paguay Jerez, Takuri Paguay, Paguay Palaguachi, Paguay Guamán, Aucapiña Argudo, Paguay Palaguachi, Paguay Liuchushka. Sus padres Raimundo Paguay y Gabriela Llivicota fallecidos. Sus padres políticos Gaspar Jerez y Josefina Chimbay fallecidos. Sus hermanos Raimundo fallecido, Rosa fallecida, Pedro fallecido, Concepción fallecida, Bernardino fallecido y Paola Paguay fallecida. Sobrinos, primos y demás familiares, expresamos nuestro más sincero agradecimiento a todos quienes nos acompañaron en los duros momentos de dolor, de manera en especial a la unidad de Quinoapata, a las siguientes personas y familias: Teresa Viznay y familia, Blanca Viznay y familia, Clever Paguay, Blanca Paguay, Berta Paguay, María Ana Tenecela, Manuel Jesús Paguay, Delfina Mayancela y familia, Margarita Palaguachi y familia, Manuel Cruz Paguay y familia, Jocely Padilla y familia, Guillermo Paguay y familia, Dolores Saavedra y familia, Benigno Pastuizaca y familia, Adrián Paguay y familia, Alberto Palaguachi y familia, Olga Jerez, Julio Pastuizaca y familia, Elvira Carchi y familia, Atanasia Shinin y familia, Sofía Huerta y familia, Diego Palaguachi, Maclovia Liuchushka y familia, Cecilia Palaguachi y familia, Mercedes Quito y familia, Miguel Montes de Oca y familia, Paola Jerez y familia, Natividad Paguay y familia, Carmen Lazo, Catherine Paguay, Rosa Lazo, Graciela Mayancela y familia, Carmen Llivicota y familia, Simona Paguay, Francisco Llivicota, Margarita Minchala y familia, Juana Saquipulla y familia, Bruno Palaguachi y familia, Rodrigo Palaguachi y familia, Nancy Palaguachi y familia, José Palaguachi y familia, Dolores Dután y familia, Rosa María Palaguachi y familia, Santos Guamán y familia, Laura Jerez y familia, Isidoro Minchala y familia, Tránsito Paguay y familia, Vicente Palaguachi y familia, Daniel Jerez y familia, Felipe Paguay y familia, Rosario Liuchushka y familia, Marcela Palaguachi y familia, Francisco Palaguachi y familia, Dolores Palaguachi y familia, Mesías Carchi y familia, Rigoberto Cárdenas y familia, José Caguana y familia, Rosa Liuchushka y familia. Agradecimientos a Clementina Jerez y familia, Jesús Liuchushka y familia, Celinda Palaguachi y familia, Samuel Portilla y familia, Rosa Bravo y familia, Miguel Mayancela y familia, Sofía Huerta, José Luis Aquipulla y familia, Julia Liuchushka y familia, Julia Carchi y familia, Daniel Paguay y familia, Teresa Paguay y familia, Domitila Paguay y familia, Barbarita Paguay y familia, Juan Palaguachi o Juana Palaguachi y familia, Diego Saquipulla y familia, Ernesto Chimbay y familia, Elvia Guamán y familia, Tania Mayancela y familia, Humberto Lema y familia, Luis Quispi y familia, Luisa Carchi y familia, Alfonso Palaguachi y familia, Francisco Guamán y familia, Tomás Tenesaca y familia, Miguel Palaguachi y familia, Luis Liuchushka y familia, Tránsito Paguay y familia, Teresa Carchi y familia, Marta Palaguachi y familia, Nube Palaguachi y familia, Hermelinda Liuchushka, Henry Humala y familia, Bolívar Campo Verde y familia, Mercedes Morocho, Estefanía Montero, Rocío Quispilema, Rosario Velázquez, Zoila Lucero, Yolanda Lucero, Manuel Tenesela y familia, Magdalena Viznay y familia, Josefina Viznay y familia, Hermelinda Guamán y Rocío Viznay, a quienes nos manifestaron su amistad y solidaridad mediante notas de condolencia, tarjetas de pésame, ofrendas florales, llamadas telefónicas locales, nacionales e internacionales, mensajes de texto, visitas personales hasta el domicilio, publicaciones a través de las redes sociales, a todas aquellas muestras de bondad, de amistad, que Dios os pague. A la vez nos permitimos en invitar a los familiares, amigos y conocidos a la Santa Misa que por el eterno descanso de su alma a celebrarse el día sábado 23 de mayo del 2026 a partir de las 19 horas 7 de la noche en la iglesia de Santa Teresita del Niño Jesús de la parroquia Nazón. Sus familiares agradecen por su amabilidad de acompañarnos en este acto de recordación cristiana. Nazón, mayo del 2026. Nota: pedimos disculpas si por algún error involuntario no se nombra a persona o familia en el presente agradecimiento.
1: 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Saludos para usted. Saludos a usted.
0: 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El programa para el día viernes 22 de mayo del 2026, 10 horas, embanderamiento de la comunidad a cargo del señor Marco Quispi, su esposa Blanca Tenesela. 12 horas, el arreglo del templo a cargo de la 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Dando así por terminadas las festividades en honor a nuestra patrona, la Santísima Virgen del Auxilio, venerada en la comunidad de Yanacocha de Turupamba del Cantón Biblián. 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Un agradecimiento a los priostes, fieles devotos, quienes han hecho lo posible estas festividades. 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El programa para el día viernes 22 de mayo del 2026, 17 horas, el arreglo de la iglesia, a cargo de los señores priostes de la Escaramuza y Rocío Palaguachi y su esposo Patricio Huaxco. 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El programa desarrollarse el día domingo 24 de mayo del 2026. 8 horas, llegada de la banda de música San Jacinto al domicilio del señor Buenaventura Palaguachi en Galuay. 8 horas con 15, cambio de la vestimenta de la Santísima Virgen de los Remedios a cargo de Alejandra Palaguachi. Palawachi. Su hijo Christopher Lema, Nube Palawachi, Jessica Palawachi. Desde los Estados Unidos, 8:30, llegada de las platilleras, madrinas de cintas y fieles devotos al domicilio del señor Buenaventura Palawachi Ngaluay. 10:00, salida en caravana con las sagradas imágenes, el señor de Belén y la Virgen de los Remedios hacia la comunidad de La Ponderosa. 11:00, procesión con las imágenes desde el domicilio de los priostes hacia la iglesia de la comunidad. 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Escamis, párroco de Nazón, a intenciones de los priostes Dolores y Natividad Palawachi Paredes. 13:30, gran almuerzo comunitario cortesía de los priostes. 14:00, juego de bingo, torneo de cintas y 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Dando así por terminadas las festividades en honor a nuestros patronos Señor de Belén, Virgen de los Remedios, venerados en la comunidad de La Ponderosa, perteneciente a la parroquia Nazón del Cantón Biblián, provincia del Cañar, Ecuador. Se prohíbe la venta y consumo de bebidas alcohólicas. Se prohíbe la venta a particulares, ya que contaremos con el bar propio. Los fondos a recaudarse irán en beneficio de la capilla de la comunidad. Un agradecimiento a los priostes, fieles devotos, quienes han hecho lo posible estas festividades, que nuestros patronos, Señor de Belén y la Virgen de los Remedios, los colme de bendiciones hoy, mañana y siempre. Se cuenta con todos los permisos respectivos del Cuerpo de Bomberos, la seguridad de la Policía Nacional, la seguridad privada, la fuerza pública que garantice la realización de los diferentes eventos. Les esperamos, la cita es en la comunidad de La Ponderosa, perteneciente a la parroquia Nazón del Cantón Biblián, a vivir las festividades en honor a nuestros patronos Señor de Belén y la Virgen de los Remedios. 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

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El programa a desarrollarse para el día domingo 24 de mayo del 2026. 7 horas, albacitos musicales anunciando el segundo día de festividades. 7 horas 30, la llegada del disco móvil Producciones Condo 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
3: Radio El Rocío en los 1370 kHz en amplitud modulada le informa la hora. 17:00, 48 minutos.
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3: Radio El Rocío, en los 1370 kHz, en amplitud modulada, le informa la hora. 17 horas, 51 minutos.
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0: 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Azucena Aymara desde la ciudad de Quito, donado por Eduardo Calle, Luz Dután, Milton Pesantes, Florencio Llevicota, Noemí Hualpa, Joseph Chauca, Sonia Dután y Abraham Artiaga. 22 horas la presentación 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Donado por Norma Llivicota, Azucena Llivicota desde los Estados Unidos. 22 horas con 15 la presentación de la Diablada Pillareña, Los Millonarios desde Píllaro, provincia del Tungurahua. Donado por la familia Ordóñez Rogel desde los Estados Unidos. 23 horas, gran baile popular, dando así por terminada el segundo día de festividades. El programa a desarrollarse el día domingo 24 de mayo del 2026. 9 horas, repique de campanas anunciando el tercer día de fiesta. 10 horas, Power System, listo para cerrar con broche de oro estas festividades gracias a nuestros donantes del escenario, sonido y la transmisión. A Samuel y Camila Llivicota Lema, José Llivicota y Ariel Perguachi Llivicota desde los Estados Unidos. 11 horas, gran bingo con fabulosos premios. Premios donado por los priostes y los síndicos. 12 horas, juegos populares, ollas encantadas, torneo de cintas y los premios son donados por los familiares de los priostes y devotos del sector. 13 horas, presentación del artista Cholita Doctora Marilú Bravo, desde la ciudad de Cuenca, donado por los priostes Manuel Dután, Noemí Calle, sus hijos Sebastián y Jeremías Dután. 15 horas, 30, gran torneo de cintas, premios donado por las familias de los priostes y devotos del sector. 16 horas, gran bazar con varios productos donado por los devotos desde el exterior y el Ecuador, será transmitida por la página Facebook Live de la página de Power System Eventos. 17 horas, concurso del palo encebado, donado por Luis Hualpa y Celia Dután desde los Estados Unidos, y el tradicional colgadejo, donado por la señora Dolores Lema y familia Luis Bijay y familia. Dando así por terminada estas festividades en honor a la Santísima Cruz en el barrio Flor del Bosque, perteneciente a la comunidad de San Pedro de Biblián, se prohíbe la venta y consumo de bebidas alcohólicas. Un agradecimiento a los priostes, a los fieles devotos, quienes han hecho lo posible las festividades. Que la Santísima Cruz los colme de bendiciones hoy, mañana y siempre. Se cuenta con todos los permisos respectivos del Cuerpo de Bomberos, la seguridad de la Policía Nacional, la seguridad privada, la fuerza pública que garantice la realización de los diferentes eventos. Nota, se solicita a los grupos de danza estar una hora antes para las inscripciones. La premiación del Indoor Fútbol se realizaría el día sábado. Les esperamos, no falten. La cita es en el barrio Flor del Bosque, perteneciente a la comunidad de San Pedro del Cantón Biblián. A vivir las festividades en honor a la Santísima Cruz. 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
8: 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Radio El Rocío, en los 1370 kHz, en amplitud modulada, le informa la hora. 18 horas, 7 minutos.
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8: Radio El Rocío, en los 1370 kHz, en amplitud modulada, le informa la hora. 18 horas, 7 minutos.
11: Oración a un mes de tu dolorosa partida, pero aún sigues viviendo con nosotros. Dios lo ha designado así en nuestras vidas. Te marchaste para nunca más volver, dejando nuestros corazones destrozados. Agradecimiento e invitación a misa de honras. Al recordar con profundo dolor y tristeza el primer mes del sensible fallecimiento de quien en vida se llamó el joven Ángel Mauricio Quintuña, que de Dios goce. sus padres Ángel Albino Quintuña Morocho, fallecido, y María Josefina Quintuña Sanango. Sus hermanos Guido Leonel, Mario Gonzalo, Carmen Josefina Quintuña Quintuña. Sus hermanos políticos Celia Yolanda Guamán y José Mauro Palaguachi. Sus sobrinos Quintuña Guamán y Palaguachi Quintuña. Sus primos y demás familiares, expresamos nuestro más sincero agradecimiento a todos quienes nos acompañaron en los duros momentos de dolor, a quienes nos manifestaron su amistad y solidaridad mediante notas de condolencia, tarjetas de pésame, ofrendas florales, llamadas telefónicas locales, nacionales e internacionales, mensajes de texto, visitas personales hasta el domicilio, publicaciones a través de las redes sociales. A todas aquellas muestras de bondad, de amistad, que Dios os pague. A la vez nos permitimos en invitar a los familiares, amigos y conocidos a la Santa Misa, que por el eterno descanso de su alma, a celebrarse el día martes 26 de mayo del 2026 a partir de las 17 horas 5 de la tarde en la iglesia de San Camilo del Cantón Biblián. Sus familiares agradecen por su amabilidad de acompañarnos en este acto de recordación cristiana. San Camilo, mayo del 2026, nota. Pedimos disculpas si por algún error involuntario no se nombra a persona o familia en el presente agradecimiento.

0: Padre, tú que descansas en el cielo, igual con Cristo Redentor, te pedimos que des la resignación y el consuelo a tus hijos que lloran por tu partida. Agradecimiento e invitación a misa de honras. Al recordar con profundo dolor y tristeza el primer mes y los 4 años de los sensibles fallecimientos de quienes en vida se llamaron, Señor Manuel Jesús Paguay Llivicota, Señora María Josefina Jerez Chimbay, que de Dios goce, sus hijos Josefina, Rosa Hermosa, Manuel Jesús, Leonardo, Eloísa, Cisne, Amoroso y Luis Rodrigo Paguay Jerez. Sus hijos políticos, Segundo Palaguachi, Gregorio Guamán, Narcisa Palaguachi, Paola Guamán, Lucía Palaguachi, Olga Yolanda Ucapiña. Sus nietos Paguay Saquipulla, Palaguachi Paguay, Paguay Tenecela, Paguay Jerez, Takuri Paguay, Paguay Palaguachi, Paguay Guamán, Aucapiña Argudo, Paguay Palaguachi, Paguay Liuchushka. Sus padres Raimundo Paguay y Gabriela Llivicota fallecidos. Sus padres políticos Gaspar Jerez y Josefina Chimbay fallecidos. Sus hermanos Raimundo fallecido, Rosa fallecida, Pedro fallecido, Concepción fallecida, Bernardino fallecido y Paola Paguay fallecida. Sobrinos, primos y demás familiares, expresamos nuestro más sincero agradecimiento a todos quienes nos acompañaron en los duros momentos de dolor, de manera en especial a la unidad de Quinoapata, a las siguientes personas y familias: Teresa Viznay y familia, Blanca Viznay y familia, Clever Paguay, Blanca Paguay, Berta Paguay, María Ana Tenecela, Manuel Jesús Paguay, Delfina Mayancela y familia, Margarita Palaguachi y familia, Manuel Cruz Paguay y familia, Jocely Padilla y familia, Guillermo Paguay y familia, Dolores Saavedra y familia, Benigno Pastuizaca y familia, Adrián Paguay y familia, Alberto Palaguachi y familia, Olga Jerez, Julio Pastuizaca y familia, Elvira Carchi y familia, Atanasia Shinin y familia, Sofía Huerta y familia, Diego Palaguachi, Maclovia Liuchushka y familia, Cecilia Palaguachi y familia, Mercedes Quito y familia, Miguel Montes de Oca y familia, Paola Jerez y familia, Natividad Paguay y familia, Carmen Lazo, Catherine Paguay, Rosa Lazo, Graciela Mayancela y familia, Carmen Llivicota y familia, Simona Paguay, Francisco Llivicota, Margarita Minchala y familia, Juana Saquipulla y familia, Bruno Palaguachi y familia, Rodrigo Palaguachi y familia, Nancy Palaguachi y familia, José Palaguachi y familia, Dolores Dután y familia, Rosa María Palaguachi y familia, Santos Guamán y familia, Laura Jerez y familia, Isidoro Minchala y familia, Tránsito Paguay y familia, Vicente Palaguachi y familia, Daniel Jerez y familia, Felipe Paguay y familia, Rosario Liuchushka y familia, Marcela Palaguachi y familia, Francisco Palaguachi y familia, Dolores Palaguachi y familia, Mesías Carchi y familia, Rigoberto Cárdenas y familia, José Caguana y familia, Rosa Liuchushka y familia. Agradecimientos a Clementina Jerez y familia, Jesús Liuchushka y familia, Celinda Palaguachi y familia, Samuel Portilla y familia, Rosa Bravo y familia, Miguel Mayancela y familia, Sofía Huerta, José Luis Aquipulla y familia, Julia Liuchushka y familia, Julia Carchi y familia, Daniel Paguay y familia, Teresa Paguay y familia, Domitila Paguay y familia, Barbarita Paguay y familia, Juan Palaguachi o Juana Palaguachi y familia, Diego Saquipulla y familia, Ernesto Chimbay y familia, Elvia Guamán y familia, Tania Mayancela y familia, Humberto Lema y familia, Luis Quispi y familia, Luisa Carchi y familia, Alfonso Palaguachi y familia, Francisco Guamán y familia, Tomás Tenezaca y familia, Miguel Palaguachi y familia, Luis Liuchushka y familia, Tránsito Paguay y familia, Teresa Carchi y familia, Marta Palaguachi y familia, Nube Palaguachi y familia, Hermelinda Liuchushka, Henry Humala y familia, Bolívar Campo Verde y familia, Mercedes Morocho, Estefanía Montero, Rocío Quispilema, Rosario Velázquez, Zoila Lucero, Yolanda Lucero, Manuel Tenecela y familia, Magdalena Viznay y familia, Josefina Viznay y familia, Hermelinda Guamán y Rocío Viznay, a quienes nos manifestaron su amistad y solidaridad mediante notas de condolencia, tarjetas de pésame, ofrendas florales, llamadas telefónicas locales, nacionales e internacionales, mensajes de texto, visitas personales hasta el domicilio, publicaciones a través de las redes sociales, a todas aquellas muestras de bondad, de amistad, que Dios os pague. A la vez nos permitimos en invitar a los familiares, amigos y conocidos a la Santa Misa que por el eterno descanso de su alma a celebrarse el día sábado 23 de mayo del 2026 a partir de las 19 horas 7 de la noche en la iglesia de Santa Teresita del Niño Jesús de la parroquia Nazón. Sus familiares agradecen por su amabilidad de acompañarnos en este acto de recordación cristiana. Nazón, mayo del 2026. Nota: pedimos disculpas si por algún error involuntario no se nombra a persona o familia en el presente agradecimiento.
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0: El programa desarrollarse el día domingo 24 de mayo del 2026. 8 horas, llegada de la banda de música San Jacinto al domicilio del señor Buenaventura Palahuachi en Galuay. 8 horas con 15, cambio de la vestimenta de la Santísima Virgen de los Remedios a cargo de Alejandra Palahuachi. 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Dando así por terminada las festividades en honor a nuestros patronos Señor de Belén, Virgen de los Remedios, venerados en la comunidad de La Ponderosa, perteneciente a la parroquia Nazón del Cantón Biblián, provincia del Cañar, Ecuador. Se prohíbe la venta y consumo de bebidas alcohólicas. 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Un agradecimiento a los priostes fieles devotos, quienes han hecho lo posible estas festividades, que nuestros patronos, Señor de Belén y la Virgen de los Remedios, los colme de bendiciones hoy, mañana y siempre. 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
0: 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Un agradecimiento a los priostes, fieles devotos, quienes han hecho lo posible estas festividades. 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Nota, se solicita a los diferentes agrupaciones de platilleras participantes estar una hora antes para las inscripciones. Les esperamos. 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

0: 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Radio. 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
4: Radio El Rocío, en los 1370 kHz, en amplitud modulada, le informa la hora. 18:38.
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2: Buenas tardes, doña Carmen. ¿Qué se cuenta? ¿Ya llueve por su sector?
3: Buen día, Ingeberito. Parece que ya por fin quiere llover. Ojalá, pues porque no hay hierba para mis animalitos. Todito va amarillando y pelando. Va llevando con raíz y todo de tanto verano y encima las heladas. 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
2: Radio El Rocío, en los 1370 kHz, en amplitud modulada, le informa la hora. 18 horas, 45 minutos.

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1: Radio El Rocío en los 1370 kHz en amplitud modulada le informa la hora. 18 horas, 46 minutos.

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Radio El Rocío, en los 1370 kHz, en amplitud modulada, le informa la hora. 19 horas.